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1: Primer lunes de agosto, estamos ya en 3 de agosto del 2026 y ya prácticamente llegó la Navidad. De aquí en adelante todo va cuesta abajo y en la cuesta la piedra rueda, decía mi abuelita, tomando en cuenta que ya agosto es un mes es el mes que junto a diciembre, para mí agosto es el mes que menos se siente porque, por ejemplo, aquí en la Universidad Nacional de Loja los docentes ya salen de vacaciones en unos días más, los chicos ya no están aquí, los estudiantes ya no están acompañándonos el día de hoy, ya se fueron a sus casas, no tengo el dato exacto, sería interesantísimo saber cuántos estudiantes pertenecen a otras provincias, cantones del país. Seguramente el dato existe, yo no lo tengo, me disculpo por eso, pero lo que sí sabemos es que todos los foráneos, como se los conoce por acá, ya están en sus casas ahora mismo disfrutando de sus familias y eso nos llena de mucha alegría. La U de Loja venció nuevamente este fin de semana ante la Universidad Internacional del Ecuador y ustedes dirán, ¿pero por qué otra vez contra ellos? Porque eran partidos de ida y vuelta, ¿no? En el global ganamos 2 partidos, tenemos 6 puntos y la siguiente, la U de Loja, la U Loja estará enfrentando al Tecnológico Azuay, precisamente de la provincia del Azuay. La siguiente semana a esa estaremos enfrentando a la Universidad Estatal de Cuenca y la siguiente semana a esa nuevamente el Tecnológico Azuay pero ya en Cuenca y después a la U de Cuenca también en Cuenca. Quiere decir que hasta más o menos la última semana de agosto habremos cumplido con todos nuestros cotejos. Sin embargo, vamos por buen camino. 6 puntos tiene ya la U Loja y de aquí nos toca solamente esperar a recibir a los cuencanos. Ojalá podamos ganar esos partidos y asegurarnos una posición en la final sierra, podríamos, imagínense, con haber aparecido y llegar a jugar la final en Quito, eso sería maravilloso. Vamos con entrevista, que ya está nuestro invitado por acá esperándonos. Arrancamos así. Bienvenidas, bienvenidos, esto es UNL Noticias, yo soy Johnny Martín León, arrancamos agosto de esta manera.
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1: El ingeniero Pablo Álvarez nos está acompañando ya en nuestros estudios. Él es docente investigador de la UNL y parte de la Facultad de Agropecuaria y de Recursos Naturales Renovables. Vamos a hablar con él acerca de los proyectos de investigación en café sobre nutrición de cultivo y conservación de suelos, algo que hemos conversado en alguna ocasión desde otra perspectiva. Hoy queremos hablar sobre los diferentes proyectos que tenemos precisamente en la universidad ahora mismo y de qué manera están colaborando al desarrollo de la sociedad en general. Ingeniero, bienvenido, gracias por estar con nosotros. ¿Cómo estamos?
3: Muy buenos días a usted, a todos los radioescuchas. Es un placer nuevamente estar aquí en este espacio para transmitir algunas de las actividades y algunos de los resultados, ¿no? Porque es un proyecto, en el proyecto interno son ya casi 2 años de trabajo, ya. El proyecto FIAS bueno, es casi 1 año de trabajo.
1: A ver, tenemos entonces 2 proyectos en mano entonces, hablemos del primero, el interno que menciona usted.
3: Muy bien, tenemos un proyecto de investigación financiado por la Universidad Nacional de Loja que bordea aproximadamente los $50,000 de inversión. Ya. Y este proyecto de investigación está enfocado a evaluar cómo la planta de café responde a la adición de nutrientes, a la adición de bioestimulantes, cómo la planta de café responde a la adición de agua en las cantidades, digamos, que el suelo permite almacenar y al mismo tiempo, digamos, permite que las raíces puedan respirar. A esto nosotros le llamamos manejo óptimo de la humedad del suelo. Entonces, en este proyecto interno estamos manejando el tema nutricional y el tema del agua del riego, y adicionalmente en estas fincas piloto que nosotros llamamos, hemos instalado parcelas para medir la cantidad de hojarasca que produce digamos estos sistemas agroforestales de café, y a través de esto estamos intentando cuantificar el stock de carbono total y medir digamos servicios ecosistémicos como almacenamiento de carbono, capacidad de retención de agua, porque nuestros sistemas agroforestales almacenan mucha agua y paulatinamente la van liberando, y también el tema de ciclaje de nutrientes. ¿Cuánto es el aporte de nutrientes en estos sistemas agroforestales de café? Entonces es un proyecto, digamos, que tiene tres aristas: nutrición, agua de riego y servicios ecosistémicos, principalmente relacionados al carbono.
1: Cuando hablamos de que es un proyecto interno, nos referimos a que el área de intervención es...
3: Es un proyecto interno, me refiero a interno porque es financiado por la Dirección de Investigación de la Universidad Nacional de Loja, pero en realidad es un proyecto que enfoca, que trabaja, digamos, en la provincia de Loja y en la provincia de Zamora. En la provincia de Loja hemos estado haciendo trabajos de investigación en diferentes puntos donde hay café, ¿no? Hemos estado trabajando, por ejemplo, en Puyango, tenemos chicos, digamos, de las maestrías que están estudiando maestrías, por ejemplo, en nutrición vegetal, en agroecología, y se han podido vincular a nuestro proyecto. Entonces, los chicos están tratando, han hecho sus tesis de investigación, una tesis, por ejemplo, muy, muy interesante, muy bonita, por ejemplo, de una señorita, por ejemplo, en Pozul, en Pindal, ella está evaluando, digamos, interacciones de fósforo, zinc y micorrizas, y ver cómo eso influye, digamos, en el crecimiento de las plantas de café. Tenemos otro joven de Puyango también trabajando con fósforo y micorrizas, y otros trabajos, y en esta semana, digamos, estamos en esta y la siguiente semana estamos por salir a Olmedo, a Chahuelpamba, digamos, a una campaña de toma de muestras de suelo y a toma de muestras foliares son las hojas, para hacer planes de fertilización acorde, digamos, a las fincas, acorde a los a las condiciones edáficas de donde están establecidos los cultivos, acorde a las condiciones climáticas, acorde a muchas variables que podemos encontrar en el sistema agroforestal, porque la idea es, digamos, llegar a la final a las fincas, llegar a los productores, o sea, que, digamos, los productores, digamos, sean los beneficiados de las recomendaciones, de las investigaciones que hemos estado desarrollando con técnicos de los diferentes laboratorios, con estudiantes de pregrado, con estudiantes de posgrado. Incluso, digamos, hay un proyecto de investigación interno, recién, por ejemplo, los chicos presentaron sus trabajos de integración curricular en pregrado. ¿Ya? La semana del estudiante, y dos de nuestros estudiantes ganaron el concurso de pósters donde presentan los resultados de investigación. Trabajos muy, muy interesantes, ¿no? Una chica trabajó en plantaciones de café, justamente evaluando, por ejemplo, potasio, que es un nutriente muy esencial cuando la cereza de café va a madurar, y probamos un bioestimulante que son aminoácidos, los combinamos y utilizamos, digamos, muchos equipos, digamos, que la dirección de investigación, a través de los proyectos internos, que yo le llamo, ha ido adquiriendo. Entonces, digamos, hay muchos más equipos, digamos, entonces la investigación puede ser más profunda, de mayor nivel, y, digamos, la idea es de que, digamos, a veces las plantas o los productores a veces no están acostumbrados a fertilizar, uh-huh, o a hacer análisis de suelo. Entonces nuestro objetivo es, digamos, como que transmitir eso, ¿no? La importancia de, por ejemplo, hacer análisis de suelo, análisis foliares, de hacer planes de abonamiento, planes de fertilización, y con el tema de bioestimulantes, que últimamente está de moda este tema, pero a veces en el tema de los bioestimulantes no todo funciona en todas las condiciones. Entonces estamos tratando de nosotros probar, digamos, todo lo que hay disponible en el mercado, evaluarlo, seleccionar los mejores resultados, y esos resultados transmitirlos a nuestros caficultores, que por cierto, digamos, siempre se destacan, digamos, en nuestra provincia por obtener un café de excelente calidad, ¿no? Un café que siempre, digamos, está en los primeros puestos a nivel nacional, pero hay un tema particular de que, o sea, el café es excelente, ganamos los concursos, pero la productividad sigue siendo alrededor de 10 quintales, ¿no? Que es extremadamente extremadamente bajo. Entonces yo creo que sí es posible mantener la calidad de la tasa, pero a la vez, digamos, tener más rendimiento, más productividad.
1: Bien, tenemos este proyecto interno, entiendo yo que el objetivo es ver cómo reacciona la planta hacia los diferentes estímulos. ¿Cuáles han utilizado hasta el momento? ¿Y cómo les ha ido dependiendo de...? ¿Han habido de pronto intervenciones que dijeron esta no funciona, mejor retirémosla?
3: Sí, sí. Hay cuestiones, por ejemplo, con el tema de bioestimulantes especialmente. Digamos, el mercado, digamos, en los últimos años, digamos, ha desencadenado en que muchas empresas que se dedican a la venta de fertilizantes, digamos, ahora se enfoquen a la venta de bioestimulantes, pero en realidad no todos funcionan, ¿no? Y especialmente en todas las etapas. Entonces, por ejemplo, en el mercado se encuentran muchas cosas, aminoácidos, betaínas, glicinas, que podrían en ciertas circunstancias ayudar a incrementar la productividad. Pero nuestro principio, digamos, es el siguiente. O sea, digamos, una planta bien nutrida necesita una cantidad mínima de bioestimulantes. Uh-huh. Por ponerle, digamos, un ejemplo práctico, es como intentar tomar, digamos, vitaminas, digamos,
1: si estoy bien alimentado. Píldoras.
3: Y digamos, si es que no desayunamos, si es que no almorzamos o cenamos los dos días anteriores y el tercer día tomamos vitaminas, entonces claro que el cuerpo como que se va a recuperar un poco, ¿no? Como que va a mostrar un efecto mínimo, ¿no? Pero no es lo mismo, digamos, tener una persona bien nutrida, digamos, y es muy similar a tener una planta bien nutrida. O sea, una planta bien nutrida, digamos, ver qué tiene el suelo, ver qué le hace falta y compensar lo que le hace falta, digamos, es mucho mejor que, digamos, estar trabajando con una gran línea de bioestimulantes, digamos, que en muchos de los casos, digamos, se ve que hay un efecto, pero es porque, digamos, hay muchas deficiencias. Pero cuando se corrigen las deficiencias a través de un plan de fertilización y de abonamiento, digamos, los efectos son mínimos. Entonces, hay solo ciertos productos, digamos, ya en la fase final del cultivo, que, digamos, podrían ser útiles, pero la mayor parte, digamos, de cuestiones que hay en el mercado, digamos, están ahí más por cuestión de marketing. Entonces, la idea es un poco probar todas estas cuestiones que están ahí y recomendar estrictamente, digamos, lo que la planta necesita por cada etapa. Entonces, nosotros, por ejemplo, yo soy profesor de nutrición vegetal en la carrera de agronomía, y también en la maestría en nutrición vegetal que tenemos aquí en nuestra universidad. Entonces, ahí manejamos, digamos, en nutrición vegetal manejamos un principio que se llama las 4 R de la fertilización. Entonces, ¿qué significa eso? O sea, investigar en cada zona, digamos, cuál es la fuente correcta. Por ejemplo, hay suelos muy ácidos donde, por ejemplo, fertilizantes comunes como la urea acidifican más, agravan más el problema. Entonces ahí, digamos, se aconseja más la aplicación de fertilizantes.
1: Y por ejemplo, ese tipo de criterios normalmente el productor no los toma en consideración.
3: Sí,
1: normalmente lo da por sentado que todos los suelos son iguales.
3: Exactamente. Entonces los suelos en realidad son muy diversos, son muy diferentes, digamos, en cada cantón, en cada zona tenemos climas diferentes, tenemos suelos diferentes, tenemos contenidos nutricionales diferentes, pHs diferentes, problemas físicos de compactación diferentes en cada zona. Entonces, la idea es no se puede aplicar, digamos, la misma receta en todos lados, porque a veces, digamos, hay muchas empresas que también venden fertilizantes y le venden un paquete, entonces, y a veces la gente aplica los mismos paquetes en todas las zonas, y digamos, eso no está bien porque, digamos, se debería hacer, digamos, un trabajo muy específico, conociendo las características del suelo, físicas, químicas, del ambiente. Hay cuestiones a veces que están fallando, que hay, digamos, demasiada sombra en los cafetales, ¿no? Las plantas no están haciendo bien su actividad fotosintética. Entonces, es muchas variables, digamos, que hay que analizar en cada finca, y las recomendaciones son, digamos, específicas en cada finca. Entonces, nuestro objetivo, como le comentaba, en estas 4 R de la fertilización es decirle, por ejemplo, a un productor, por ejemplo, de Puyango o de Olmedo, o por ejemplo de la provincia de Zamora, Chinchipe, digamos que son suelos más ácidos, muy muy diferentes. Entonces decirle, por ejemplo, aquí utiliza esta fuente de nitrógeno porque su pH es este.
1: Ya.
3: Pero aquí, digamos, como su pH es diferente, utilice esta fuente. También, digamos, estamos tratando de ayudarles a decir, aquí, digamos, en la dosis que debe utilizar, digamos, de tal nutriente, digamos, es esta, porque su suelo, digamos, tiene este nutriente, digamos, en deficiencia. Y también estamos enfocados también a Recomendar, digamos, el momento adecuado de aplicación, porque digamos estas cuatro R se basan en seleccionar una fuente adecuada de fertilizantes, seleccionar también una dosis adecuada, seleccionar también esta dosis en un momento adecuado, ¿no? Porque no podemos poner los fertilizantes todo el tiempo, y también en el lugar adecuado, digamos, que sea localizado donde, digamos, nosotros hayamos determinado en campo que ahí están las raíces que absorben nutrientes, que en realidad son raíces, digamos, que tienen el tamaño de los cabellos, ¿no? Raíces de un milímetro, esas son las raíces que absorben nutrientes.
1: Bueno, eso lo tenemos claro con respecto al proyecto interno. El proyecto, hablemos un poco del externo, el que se tiene con FIASA.
3: Ya, este proyecto FIASA, digamos, es un proyecto, digamos, de concursable. Hay en los últimos años ha habido convocatorias de un grupo de colegas, digamos, tuvimos algunas ideas, nos reunimos, hicimos la propuesta, pasamos la primera fase, luego en la segunda fase ganamos el proyecto, y en este proyecto de investigación, en cambio, estamos abordando el problema desde una perspectiva diferente, y esa perspectiva diferente es de que en muchos casos, digamos el cultivo intensivo, el cultivo de café, sin tomar en cuenta el cuidado del suelo, el cuidado de las fuentes de agua, hace que digamos, el suelo se erosione, que se pierda suelo, que se pierda materia orgánica, que se pierdan las partículas del suelo, digamos, que son fértiles. Entonces, ¿qué es lo que pasa? Digamos, en ciertas zonas, digamos, tasas de erosión demasiado altas, y lo que sucede es de que el suelo se va degradando, va perdiendo su fertilidad. A la final, digamos, el agricultor, digamos, obtiene bajo rendimiento, pero al mismo tiempo que obtiene bajo rendimiento, si no hace prácticas adecuadas, digamos, va perdiendo, digamos, esa capacidad productiva del suelo, y eso ha hecho que en muchas de las zonas, digamos, los productores dejen abandonados esos sitios y estén, digamos, buscando nuevas áreas, a veces de bosque, para, digamos, a veces se hace raleos en el bosque, o a veces, digamos, se reemplaza el bosque por establecer nuevos cultivos de café. Entonces, nuestro objetivo en este proyecto FIASA es que se establezca los cultivos de café, pero se establezca, digamos, en sistemas agroforestales, y en sistemas agroforestales con especies adecuadas. Generalmente las especies que dan sombra al café son especies que tienen la capacidad de tomar nitrógeno, o sea, muy pocas especies en la naturaleza tienen la capacidad de asimilar el nitrógeno atmosférico, digamos, que está en una concentración muy alta.
1: ¿De qué especie hablamos?
3: Estamos hablando de las especies de leguminosas, que a veces hay más estudios en especies cultivadas, pero hay árboles, por ejemplo, los lisos, por ejemplo, las eritrinas, por ejemplo, algunas fabáceas, algunas especies como por ejemplo las guavas, por ejemplo, son especies, digamos, que tienen una simbiosis, y que en sus raíces viven unas bacterias que tienen la capacidad, digamos, estas bacterias son los únicos microorganismos de la naturaleza que pueden tomar el nitrógeno de la atmósfera, el nitrógeno molecular de la atmósfera, y asimilarlo y transformarlo y entregarle nitrógeno disponible. Entonces, seleccionar especies, digamos, agroforestales adecuadas para que aporten, digamos, nutrientes al café, para que al mismo tiempo generen hojarasca y cubran al suelo y no haya erosión. Entonces, el tema de, por ejemplo, sembrar, a veces la gente, digamos, en algunos sitios siembra, digamos, como en cuadrado, ¿no? Una planta aquí, la otra acá y la otra más abajo, ¿no? O sea, cosas tan básicas como, digamos, sembrar en un método que le llaman tres bolillos, ¿no? Si se siembra una planta, digamos, de una hilera, la de más abajo tiene que estar en la mitad de las dos, ¿no? Para que si es que exista erosión, digamos, se vaya controlando. Pero más de eso, digamos, hemos llevado, digamos, ciertos equipos para hacer levantamientos topográficos, y también equipos muy fáciles de entender y y herramientas muy fáciles de manejar como para nuestros caficultores, como por ejemplo el típico nivel en A, que es una estructura que se le hace con madera muy simple, con algunos listones muy finos y unos tornillos. Digamos, podemos ir siguiendo las curvas de nivel, que son las curvas de igual altitud en el terreno, y podemos sembrar el café, digamos, siguiendo las curvas de nivel, y al mismo tiempo, digamos, que la siguiente fila vaya intercalada, ¿no? Que no estén sembradas, digamos, la siguiente planta en la misma dirección, sino que la siguiente planta esté a la mitad, en un metro o tres bolillos. Entonces, si hay erosión, eso va controlando. Y al mismo tiempo que sembramos, digamos, siguiendo las curvas de nivel, lo que hemos hecho es identificar que hay problemas físicos, hay capas compactadas en el suelo. Entonces, con halladores, digamos, mecánicos, digamos, se rompe esa capa compactada del suelo para que la raíz principal penetre. Al mismo tiempo, digamos, corregimos un problema que es la acidez de los suelos. Son suelos muy, muy ácidos, digamos, en la Amazonía especialmente, que tienen un pH de alrededor de 4. Entonces, digamos, las plantas necesitan un pH de alrededor de 6, 5, de 7, y ahí se absorben todos los nutrientes. Pero cuando el pH es muy ácido, hay muchos problemas. Los nutrientes no se absorben, se bloquean, precipitan, nosotros le llamamos en el término químico. Entonces, en ese aspecto, digamos, estamos tratando de, al mismo tiempo que hacemos las curvas de nivel, digamos, justo están sembrando café, es la temporada de siembra de café ahora. Entonces, justo en esa época se hace los hoyos con un hollador, valga la redundancia, y justo donde hacemos el hoyo, justo aplicamos materiales en calantes, es el nombre técnico, para corregir el pH. Entonces, digamos, es como que al mismo tiempo, digamos, al momento de recién establecer el cultivo, se puede aprovechar para hacer múltiples prácticas de conservación. Y luego, digamos, el productor se le recomienda, digamos, establecer barreras vivas, digamos, plantas medicinales en las franjas para controlar la erosión. Entonces, al final, es el tema del café, es el tema productivo, pero es abordado desde otra arista, que es el manejo y la conservación del recurso suelo y del agua también.
1: Ahora, con el caso de Fies, este es un proyecto que va a cumplir un año, ¿no? Hasta ahora, ¿en qué fase nos encontramos? ¿De qué manera se ha ido avanzando hasta el momento? Y es casi un año, ¿no?
3: Ajá, sí, en el proyecto FIASA, digamos, el objetivo del primer año era hacer un levantamiento base, es decir, hacer la línea base del suelo y del agua, principalmente eso, identificar, digamos, las necesidades, construir, digamos, estrategias de conservación del suelo, digamos, con la comunidad, o sea, involucrarlos a ellos directamente, digamos, en la toma de decisiones, porque a veces uno en la academia a veces puede estar alejado de lo que el productor necesita, ¿no? A veces uno puede llegar, digamos, con la idea de sí, el suelo hay que conservarlo y todas estas estrategias que son buenas, pero a veces el productor, digamos, tiene necesidades diferentes. Él, por ejemplo, los productores a veces ya tienen seleccionadas, ya saben cuáles variedades son las que se adaptan mejor, ya saben, digamos, en las barreras vivas qué especies, digamos, no han funcionado y qué especies sí funcionan para controlar la erosión, qué especies, digamos, se relacionan mejor con el café. Entonces tomamos en cuenta mucho las experiencias de nuestros productores y vamos construyendo, digamos, con ellos los planes de conservación de suelos, ¿no? Entonces en el primer año era, digamos, la línea base de caracterizar el suelo, caracterizar el agua, identificar también microcuencas prioritarias para el abastecimiento de agua, pero prioritarias también para los sistemas productivos de café, cuidar, digamos, que medir, digamos, variables para caracterizar, digamos, cómo es el estado de estas cuencas, ¿no? Si se disturban cuando pasan por los cafetales y trabajar con los productores. Y estamos, digamos, más o menos la última semana de labores, parece que 12, 13 y 14, parece que es miércoles, jueves y viernes, antes de salir de vacaciones, vamos a hacer un taller en Palanda ya para socializar, digamos, los resultados de esa línea base. Es decir, nuestro objetivo es a cada productor, mire, indicarle su suelo ha tenido este valor de pH, ha tenido estos contenidos nutricionales. Y, digamos, el plan para que usted incremente, digamos, el rendimiento es el siguiente: socializarle, explicarle, decirle qué fuentes, qué dosis, en qué momento, digamos, debe aplicar. Y, digamos, hasta ahí llegaríamos con el primer objetivo. Pero en realidad hemos ido mucho más allá, porque en el primer objetivo la idea era solo caracterizar, digamos, la zona. Pero cuando, desde el momento en que llegamos, digamos, desde el primer mes que hicimos una visita, todos los productores nos comunicaron las necesidades. Entonces, a la par, ya hemos ido iniciando actividades, digamos, del segundo y tercer año, que eran, por ejemplo, ya la implementación de las prácticas. Es decir, hay fincas donde ya adelantamos ciertas actividades del segundo y tercer año, como era, digamos, la selección de las mejores estrategias de conservación de suelo que estaban para el segundo año, y en algunos casos la implementación de estas prácticas que estaban para el tercer año, ya las iniciamos, porque hay que aprovechar también la época, digamos, en la que los productores establecen el café, que es lo mejor, porque ahí se corrigen, digamos, todos los problemas que podemos encontrar desde el inicio, desde que se siembra las plantaciones del café. Entonces, sí, no, los productores en realidad están muy muy contentos, digamos, con este proyecto de la UNL, ¿no? Porque hay fincas, digamos, y productores cuya vida, o sea, cuyo sustento económico es el café. O sea, el café es la fuente, digamos, para ellos, para la alimentación, y también es la fuente de ingresos para, digamos, dar el estudio a sus hijos. Entonces, o sea, nosotros nos sentimos realmente muy satisfechos y muy contentos, en realidad, de poder ir acompañando en este proceso a los caficultores. Bien, de la región,
1: bueno,
3: sur.
1: Para finalizar ya, el objetivo que ustedes tienen al final, por ejemplo, hablemos del primero, mejorar la producción en porcentajes, ¿tienen objetivos en números que quieran para ambos proyectos?
3: Yo creo que, o sea, Hay métricas, ¿no es cierto?, que indican, ¿no?, que la productividad en el país en general es de 0.5 toneladas, es decir, 10 quintales por hectárea. Nosotros mínimo, digamos, porque ya hemos hecho parcelas, o sea, ya hemos tratado, digamos, ciertas, nosotros les llamamos fincas piloto. En esas fincas piloto, digamos, en más o menos en el año pasado, cuando hicimos algunas intervenciones en algunas fincas, ya lograron, digamos, cosechar, digamos, una tonelada, 20 quintales. Y en otras fincas, digamos, que ya vamos como que dos campañas de sugerencias, en algunos productores, digamos, ya estamos casi con 30 toneladas por con 3 toneladas por hectárea, perdón, con 30 quintales por hectárea, es decir, 1.5 toneladas. Entonces, 0.5 en algunos sitios ya hemos llevado a
1: la media nacional.
3: Sí, ya hemos duplicado y ya estamos en 1.5, que es, por ejemplo, la media, por ejemplo, de otros países como Colombia, digamos, que tienen muchos más años trabajando, digamos, en este tema. Entonces, la idea es llegar, digamos, o sea, superar la media nacional, alcanzar, digamos, la media, digamos, de países vecinos, que es 1.5, y hay fincas, digamos, donde los productores, digamos, tienen muchas ganas, digamos, de superarse, de hacer ensayos, nos prestan su finca, nos piden que les visitemos, y hay productores, digamos, que están cosechando, digamos, de 80 quintales, digamos, casi 4 toneladas. Entonces, hay productores muy prósperos. Entonces, nuestra idea es de que ir expandiendo estos ejemplos, porque hasta ahora lo hemos hecho en fincas piloto. O sea, la idea es expandir estos buenos ejemplos en otras fincas, por lo menos duplicar, y yo creo que sí podemos llegar a triplicar, digamos, la producción, digamos, si manejamos adecuadamente las características del suelo, si entendemos primero el suelo, si lo caracterizamos, entendemos qué falta, compensamos lo que hace falta, lo aplicamos, digamos, en el momento adecuado. Por ejemplo, ahorita es la fase, por ejemplo, está todo mundo, digamos, cosechando café. Entonces, por ejemplo, es una fase, por ejemplo, en nutrientes, donde la planta requiere mucho potasio para transferir todo lo que ha acumulado en las hojas hacia el producto final, digamos, que es la cereza. Entonces, digamos, ese acompañamiento, esas dosis correctas, ese momento. Entonces, hace 3 meses, en cambio, hubo la floración. Entonces, hay productos, hay nutrientes, digamos, como el calcio, como el boro y el zinc, que están muy relacionados, digamos, con la cantidad de flores que tiene una planta y, sobre todo, con la cantidad de flores viables. Las flores viables son las flores, digamos, que causan, digamos, que el fruto cuaje. Uh-huh. Entonces, porque muchas flores, digamos, nosotros le llamamos, el término técnico es aborto floral. Muchas flores se caen y no cuajan. Entonces, digamos, aplicar los nutrientes en las épocas adecuadas, digamos, asegura de que, digamos, cuando la planta está solo en crecimiento vegetativo, solo en hojas, digamos, ahí, por ejemplo, necesita mucho nitrógeno. Entonces, si nosotros calculamos la cantidad de nitrógeno, entonces la planta está verde. Si nosotros en la época de floración, digamos, compensamos los nutrientes adecuados, entonces hay buena floración. Si nosotros, digamos, añadimos, por ejemplo, potasio en la última fase del cultivo, entonces aseguramos que la planta transfiera todo lo de la hoja, digamos, a la cereza del café. Entonces, digamos, ese es el objetivo, digamos, final, de que la producción, digamos, se incremente en los sistemas agroforestales de café, digamos, que uh-huh. En realidad yo creo que tienen mucho potencial, porque digamos, aquí la universidad, digamos, le ha apuntado mucho, digamos, está trabajando mucho en alcanzar, digamos, en alcanzar, sí, la sostenibilidad de la caficultura. O sea, hay 9 proyectos de investigación, digamos, 2 de estos, digamos, los estoy dirigiendo yo, pero hay otros proyectos de investigación abordando el tema de la caficultura desde diferentes aristas. Pero el tema que, digamos, más impacta en la economía de los productores es incrementar el rendimiento, porque ellos siembran ya buenas variedades. Entonces, si incrementamos el rendimiento, mayores ingresos, digamos, y hay más posibilidades de que la gente, digamos, salga adelante, y sobre todo, digamos, de que la gente se quede en el campo, porque yo a veces les digo a mis alumnos, principalmente empleados, les digo, o sea, en el sector público no hay espacio para todos, pero si ustedes, digamos, sus papás tienen una finca de 1 o 2 hectáreas, y ustedes, digamos, deciden ahí implementar café, digamos, con 1 hectárea, digamos, ya, digamos, obtienen ya ingresos similares a los que obtendrían trabajando de técnico, digamos, en cualquier institución pública. Y si tienen 2 hectáreas, entonces es mayor rentabilidad. Entonces, la idea es, digamos, esto, de eso se trata la sostenibilidad, ¿no? De incrementar el rendimiento, generar mayores ingresos, de que el café sea rentable y que, digamos, nuestros jóvenes, digamos, se queden en el campo, digamos, cuidando, digamos, los sistemas agroforestales.
1: Profe, muchísimas gracias por la visita. Nos queda claro los objetivos y el trabajo que vienen desarrollando, y esperamos que concluya de buena manera ambos proyectos. Y ya los tendremos nuevamente por aquí para poder conversar sobre los avances.
3: Muy bien, muchas gracias. Un placer. Siempre a las órdenes.
1: Fierro, entrevista con el ingeniero Pablo Álvarez, es docente investigador en la Facultad de Agropecuaria y Recursos Naturales Renovables a propósito de estos proyectos de investigación que llevan junto al café. Me voy a la pausa enseguida. Ya cerramos en Facebook, ya podemos movernos. Bueno, vamos con algo de música y enseguida volvemos. Nuestros invitados ya están por aquí. Tenemos más gente por acá. Ya venimos.

0: 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Ya estamos listos para nuestra próxima entrevista. Ahora, antes, solamente recordarles que este fin de semana la U de Loja logró un nuevo triunfo en la Liga Pro Universitaria por 1-0 ante la Universidad Internacional del Ecuador. ¿Qué pasó entre el 5-0 y el 1-0 después? No tenemos idea, o mejoraron mucho los de la UID, o nosotros nos volvimos más débiles, o la situación cambió ya, la situación fue diferente para ambos equipos, pero fue un muy buen partido, un partido que valió la pena observar. Son ya las 8:43.
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0: Nos acompaña ya en nuestros estudios dos personas. En realidad, hoy con nosotros está la docente Claudia Medina León. Ella es docente de la carrera de Trabajo Social y responsable también de las prácticas preprofesionales de la misma carrera, junto a Alejandro Armijos, quien es estudiante de la carrera y que también tuvo la oportunidad de realizar sus prácticas bajo esta coordinación. Profe, bienvenida, ¿cómo estamos? Muy buenos días.
3: Buenos días, gracias por la oportunidad y el momento que nos dan para poder compartir y socializar lo que es el proceso de las prácticas preprofesionales en nuestra carrera de trabajo social.
0: Bien, estamos hablando de una carrera que ya tiene muchos años acá también y que tiene sus propios espacios para generar prácticas, aunque también tienen nexos con otras instituciones.
3: Correcto, así es. Nuestros estudiantes realizan sus diferentes prácticas preprofesionales en los diferentes ámbitos de intervención, tomando en cuenta el periodo

0: académico, tomando en cuenta los ciclos. Por lo general, nuestros estudiantes realizan prácticas desde tercer ciclo hasta octavo ciclo en los diferentes ámbitos, sean estos en salud, en el ámbito de familia, educación, en el ámbito laboral, en el ámbito de justicia, en el ámbito comunitario, y finalmente realizan su práctica con vinculación con la sociedad.
1: Bien, bueno, hablemos un poco sobre este proceso. ¿Cómo son parte los jóvenes? ¿Qué proceso tienen que seguir? ¿Cuáles son las instituciones con las que estamos trabajando?
0: Bien, de acuerdo a nuestra malla curricular, los estudiantes como requisito tienen que cumplir una práctica preprofesional, como lo decía, de acuerdo a su ámbito, a través de vinculación con la sociedad, se realizan los convenios interinstitucionales con las diferentes instituciones, sean estas públicas o privadas, y a partir de ahí nuestros estudiantes se ubican en sus diferentes espacios.
1: Bien, en comunicación pasa que tienen que hacer prácticas en tercero, quinto y séptimo. ¿En trabajo social es similar?
0: Sí, prácticamente ellos realizan, por decir, en tercer ciclo, cumplen un proceso de 80 horas en el que realizan lo que es reconocimiento institucional, y pues es el espacio y el momento en que ellos empiezan a insertarse ya con una verdadera realidad.
1: Uh-huh. Bueno, nos está acompañando también Alejandro Armijos, él es estudiante de la carrera de trabajo social, con el que queremos conversar un poco también sobre su experiencia, ¿Cómo le fue en las prácticas preprofesionales? ¿Cuáles fueron sus mayores satisfacciones durante este periodo? Alejandro, ¿cómo estamos?
2: Muy buenos días, ¿cómo están? Primeramente, agradeciendo el espacio que nos brindan para dar a conocer lo que nosotros como estudiantes realizamos dentro de las prácticas preprofesionales. Nuestra formación empieza, pues, como ya mencionó la doctora, desde el tercer ciclo, que son las prácticas de reconocimiento institucional, en el cual nosotros nos empapamos principalmente de cómo es la realidad y cómo vamos a salir a laborar fuera de las aulas. Maestro, las prácticas realmente desde tercer ciclo son muy satisfactorias, nos enseña cómo es la realidad fuera de las aulas. Nosotros llevamos teoría, pero prácticamente cuando llegamos a un espacio vamos a aplicar lo que hemos aprendido.
1: ¿Qué son las prácticas de reconocimiento institucional, profe?
0: Es la instancia, es el primer momento en que el estudiante llega a la institución, conoce los objetivos por los que trabaja, los servicios que brinda a la comunidad, a sus diferentes usuarios. Entonces, en ese espacio, nuestros estudiantes llegan e insertan lo que conocieron, la teoría, y lo ponen en práctica. Obviamente, los estudiantes manejan un POA, trabajan con objetivos, obviamente, que tienen que estar relacionados con el ámbito. El reconocimiento institucional en sí es conocer todos los espacios con los que esa institución labora y cómo ellos van a ir insertándose para poder resolver las diferentes problemáticas sociales juntamente con la institución.
1: Uh-huh. Bien, bueno, es decir, es un trabajo un poco más o menos práctico, es más de observación, de reconocimiento, tal cual lo menciona. Sin embargo, dependiendo de dónde lo hagan, no necesariamente están observando, sino de que de pronto les permiten participación. ¿Cómo te fue a ti, Alejandro?
2: Bueno, claro, mis prácticas en tercer ciclo principalmente fueron aquí en la unidad de bienestar estudiantil. Lógicamente, como usted ya mencionó, sí, es una práctica de reconocimiento, de observación, pero siempre y cuando también el profesional encargado del área, en este caso la licenciada Daniela, nos permitió empaparnos un poco de la realidad y a lo que es las prácticas en tercer ciclo también. Nos permitió el conocimiento de lo que es las fichas socioeconómicas que maneja la institución, nos permite un poco aprender y igual nos guían mucho a cómo vamos a desarrollar nuestras prácticas más adelante.
1: Bien, bueno, ¿qué pasa en las de quinto?
0: En quinto ciclo los chicos realizan su práctica en el ámbito educativo, familia y salud. Quiere decir que nuestros estudiantes tienen la oportunidad de estar en instituciones educativas y para ello se conecta directamente con el Ministerio de Educación a través de los diferentes convenios interinstitucionales, en el ámbito de salud con el Ministerio de Salud también. Ahora estamos trabajando un poco fuerte para ver si logramos ya que ese espacio pueda ser abierto también ahora para nuestra carrera. Y en el ámbito de familia, pues trabajan directamente con las familias, con usuarios de los mercados, de las diferentes instituciones que trabajan con familia, como por decir con el MIES, ahora Ministerio de Desarrollo Humano, con CASMUL en sus diferentes proyectos de intervención que ellos manejan.
1: ¿Cómo te fue en las prácticas de quinto?
2: Bueno, en quinto ciclo nuestra práctica principalmente se desarrolló en el ámbito de la familia. Nuestras prácticas, bueno, con mi persona y mi grupo estuvimos en el mercado de la Tebaida. Bueno, trabajamos y ya nos empapamos de lo que es la realidad. Tuvimos que trabajar lo que es talleres, grupos focales, los cuales nos ayudaban a identificar una problemática latente dentro de lo que es el ámbito familiar en los mercados.
1: ¿Y cuál es la problemática latente?
2: Dentro de la problemática latente es principalmente el abandono a sus niños por las jornadas laborales que tienen, jornadas laborales extensas que son de 4 de la mañana a 5 de la tarde. Entonces los niños pasan principalmente en un abandono.
1: Bien, ¿y cómo solucionan eso?
2: Bueno, entre eso lo que nosotros como pudimos mitigar en nuestras prácticas fue empezar lo que es un taller para padres, empezar a manejar un poco lo que es los tiempos para que no queden en total abandono. Bueno, logramos mitigar cierta parte, no en su totalidad, lógicamente por lo que somos estudiantes, nuestros recursos son un poco limitados, pero pudimos mitigar de una manera satisfactoria con los talleres para padres, la convivencia entre padre e hijos. Logramos proponer una solución que era un día entre padre e hijos que se logró hacer entre semana, entre los miércoles y jueves, que los padres puedan pasar un tiempo de calidad con sus niños.
1: Bueno, yo tuve una temporada de trabajo en el municipio de Loja, y recuerdo que tanto en el mercado centro comercial como en el Gran Colombia existe un espacio dispuesto para los niños y que los adjudicatarios de los mercados puedan utilizarlo. ¿Está funcionando esto?
0: Bueno, nuestros estudiantes específicamente coordinan esta actividad con los administradores de los mercados. Uh-huh. Los espacios pueden ser diferentes.
1: ¿Sí? No, pero lo que yo quiero llegar es más, no digo que sea responsabilidad nuestra, digo, las personas, los padres hacen uso de esto, porque yo recuerdo muy bien lo que le decía, es que no quieren soltar a sus hijos a veces en manos de otra persona, los dejan abandonados, o los acompañan a desarrollar las labores ahí mismo en el mercado. Y a veces los chicos también están trabajando. ¿Cómo está la realidad? ¿Cómo la viste tú allá?
2: Bueno, la realidad ahí en el mercado se ve de una manera latente, como usted bien menciona. Principalmente los niños pequeños, ellos pues sí están un poco en abandono con el cuidado de otros familiares en sus casas. Había estudiantes, por ejemplo, ya niños o estudiantes ya de bachillerato que llegaban a ayudar a sus padres, ¿no? Bueno, ayudaban a hacer lo que es la limpieza entre los puestos. Entonces ellos como que en ese punto ya no se trataba de mitigar mucho eso, se trataba de mitigar más un poco la problemática que era con los niños, con los menores que estaban principalmente en brazos, o niños de hasta cierta edad, hasta unos 5 años, que no podían valerse por sí mismo.
1: Muy bien, bueno, ¿en qué ciclo estás, Alejandro?
2: Actualmente acabo de pasar al octavo ciclo.
1: Ah, entonces ya pasó las de séptimo también. ¿Y qué pasa en séptimo, profe?
0: En séptimo ellos hacen su práctica comunitaria y se insertan directamente con los GAT parroquiales, con las parroquias, y trabajan específicamente con las familias de las comunidades, podemos decir con adultos mayores, con personas con discapacidades, y se apoya directamente ya el trabajo con la familia en comunidad.
1: Bien. Séptimo, cuéntame tu experiencia.
2: Ya, bueno, en este caso, en séptimo ciclo ya nos empapamos de la realidad, trabajamos ya con las visitas domiciliares. Bueno, en este caso, mis prácticas fueron desarrolladas en el GAD parroquial de San Pedro de Vilcabamba, juntamente en el proyecto de visitas domiciliarias al adulto mayor. En este punto ya nosotros trabajamos directamente con la comunidad, trabajamos directamente con un técnico del GAD, el cual nos enseña cómo se realizan las visitas, qué consisten las visitas. Entonces es una realidad muy bonita, se vive una realidad diferente, las prácticas nos enseñan mucho realmente cómo tenemos que tratar, cómo ser muy tinosos a tratar con una persona adulta, lo que se puede hacer y lo que no se puede hacer con ellos.
1: Uh-huh. Bien, bueno, ¿en el GAT trabajaste solo?
2: No, trabajamos con un grupo de 4 personas más, 4 compañeros más, pero bueno, en este caso estoy aquí representando yo el día de hoy.
1: Bueno, a la final, cuéntame tu experiencia general, las prácticas, ¿de qué manera fortalecieron tu profesión, tu formación profesional?
2: Bueno, de manera general, las prácticas han contribuido de una manera muy bonita y muy satisfactoria. Ayuda a desarrollar un poco de habilidades para poder intervenir en la sociedad, para poder salir a la realidad y poder trabajar de una manera coordinada, una manera coherente y una manera, bueno, exitosa que nos genera. Las prácticas preprofesionales, para mi persona, bueno, me han facilitado mucho la convivencia y igual rodearme de una sociedad, crear vínculos y poder hacer y poder ayudar y contribuir a la sociedad, que es lo que se enfoca en nuestra carrera.
1: Bien, profe, ahora hace un poco más de dos semanas, casi tres semanas, se tuvo un proceso de socialización con la colectividad para poder conocer un poco más sobre el proceso de prácticas. ¿Cómo les fue?
0: Sí, justamente el 17 de julio tuvimos la socialización de informes de prácticas preprofesionales en la que nuestros estudiantes pudieron dar a conocer los resultados de su trabajo ya en las prácticas preprofesionales. Tuvimos la oportunidad de tener a los representantes de las diferentes instituciones, como es el municipio de Loja, el gobierno provincial, Casmul, la Cruz Roja, de aquí de Bienestar Universitario también, que son las instituciones prácticamente que han abierto sus puertas para que nuestros estudiantes puedan llegar y empaparse de las realidades.
1: Bien, bueno, lo que usted menciona es básico, ¿no? Empaparse de la realidad y adicionalmente a eso tener un primer contacto profesional, ¿no? Lo que representaría poder llegar a sus carreras. Alejandro, ¿Qué te motivó a estudiar trabajo social? ¿Qué fue lo que te llevó a decir me voy por esta carrera?
2: Bueno, lo que principalmente me motivó a estudiar la carrera de trabajo social es el sentido de ayudar, el sentido humanitario, el sentido de poder colaborar a otras personas de una manera diferente, ¿no? Ver una realidad y poder contribuir. Eso es lo que principalmente, bueno, yo me caracterizo por ser una persona que si necesitan mi ayuda, pues los ayudo. Entonces, lo que me motivó principalmente a poder formarme en esta carrera, que ya actualmente la estoy terminando prácticamente, entonces eso es lo que me motiva a seguir adelante, ayudar a las personas, contribuir de una manera diferente a una sociedad un poco más equitativa y más justa.
1: ¿Y fue tu primera opción desde el principio?
2: No, cabe recalcar que yo ya soy profesional en otra rama. ¿Ya? Pero bueno.
1: Pero cuéntanos, ¿en qué?
2: Soy diseñador gráfico.
1: Ay,
2: sí, soy diseñador gráfico.
1: Ya, ¿te diste cuenta que nos vamos a quedar sin trabajo entonces?
2: Sí, prácticamente. Sí. Bueno, sí, como le mencionaba, yo soy profesional en otra rama, pero bueno, me motivó un poco más estudiar esta carrera porque, como le digo, el sentido de ayudar y contribuir a una sociedad un poco más equitativa, más justa, entonces es lo que motiva principalmente a estudiar esta carrera, ¿no? Que trabajamos directamente con la sociedad, abordamos las problemáticas que son latentes hoy en día, entonces, pues eso es lo que motiva a seguir adelante en esta carrera.
1: Perfecto, muchísimas gracias, Alejandro, felicitaciones, ya estás casi terminando la carrera. ¿Ya tienes claro qué vas a hacer con la tesis?
2: Sí, justamente estamos en el proceso en el proyecto de inducción para titulación, entonces sí tengo claro en qué me voy a enfocar, en el ámbito en el que me voy a enfocar con mi tesis.
1: ¿Cuál es?
2: Me voy a enfocar en lo que es la parte educativa, en la etnodiscriminación y en la inclusión socioeducativa.
1: Wow, temazo. Profe, ¿cómo se siente usted después de ver pasar jóvenes y jóvenes en cualquier cantidad por esas aulas realizando sus prácticas preprofesionales? Y más que nada, cuando uno tiene la oportunidad, yo lo he visto con los docentes de comunicación, sobre todo de la modalidad a distancia, cuando los chicos ya han cumplido con sus prácticas, los profes sienten cierto orgullo por lo que dejan en la institución a la que le están prestando el servicio, porque lo hacen quedar bien a la carrera, hacen quedar bien a los docentes, a la misma universidad.
0: Sí, prácticamente como usted dice, hay satisfacción porque no solamente estamos formando profesionales, sino también personas comprometidas con el bienestar social, personas comprometidas con el desarrollo humano, personas que sepan brindar su apoyo cuando se necesita.
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5: 19:57.
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0: 20 horas, un minuto.
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0: 20:32.
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0: 21 horas, 2 minutos.
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10: Buenos días, buenos días. Buenos días, estamos miércoles y como todos los miércoles aquí en Trasnochados, ya con la mejor energía, preparándonos, claro que sí, en la entrega de todos los trabajos finales y emocionadísimos también, porque ayer se celebró el Día del Locutor Ecuatoriano, así que para nosotros es muy lindo el poder festejar y poder celebrar, ¿no? También saludamos a todos los que nos escuchan, a todos los que nos ven por TikTok Live. Un saludo para todos, yo soy Karen y aquí arrancamos con Trasnochados. Hola, equipo.
15: Hola, ¿cómo están? Soy Abigail y bueno, esta semana ha sido un poco difícil para nosotros los que estudiamos a distancia, ya que tuvimos que entregar algunas tareas. Esta semana ha sido en la que tenemos que estar conectados obligados. Entonces, bueno, aquí aparte estamos con nuestro querido invitado, que es justamente de la carrera de Administración de Empresas, y también pues queríamos felicitarlo también por el Día del Administrador, que fue ayer. Reconocemos que ustedes llevan el liderazgo, la organización y la visión estratégica de alguna empresa.
13: Hola, hola, muy buenos días, les saluda Juan Bermeo, una vez más aquí en un nuevo episodio, un nuevo segmento de la radio del programa Trasnochados. Es un gusto para nosotros compartir con nuestra querida audiencia un programa más. El tema de hoy es un tema muy interesante sobre la carrera de Administración de Empresas, y lo más importante, que contamos con un invitado súper especial. Su nombre es Jorge Luis Morocho Martínez, quien actualmente es estudiante de la carrera de Administración de Empresas, en la cual se encuentra cursando el quinto ciclo. Jorge Luis, muy buenos días.
16: Hola, hola, muy buenos días a cada uno de los oyentes, estimado equipo. Primeramente agradecerles por la acogida, por la invitación, y nada, predispuesto a cada una de las preguntas que ustedes deseen hacerme, y aclarar cada una de las dudas que ustedes tengan sobre la carrera de administración. Gustoso de estar aquí.
10: Siempre es lindo contar en esta cabina con voces nuevas, ¿verdad? Como que nos vengan a contar sus experiencias, las experiencias de todos los que nos ponemos ese reto de estudiar en la modalidad a distancia, porque aquí estamos en la comunidad de las ojeras, así que si tú nos estás escuchando y tú trabajas y tú estudias, este es el podcast donde vas a sentirte representado, porque aquí tratamos de visibilizar ese equilibrio de como estudiantes, cómo logramos ese equilibrio entre el trabajo, entre la familia y entre el estudio, ¿verdad? Para no caer en el estrés. Para eso también traemos tips y con las ocurrencias acá de Abby, así que esténse atentos a todo lo que se viene en este programa. Qué lindo, como les decía, esta es la comunidad de las ojeras. Esta es la comunidad donde tú te vas a sentir representado todas esas noches en vela, todas esos por esos trabajos que nos quedamos hasta la 1, hasta las 2 de la mañana por terminarlos, porque así es prácticamente la vida de un estudiante de la modalidad a distancia, ¿verdad, chicos?
15: E inclusive me gusta mucho este programa porque invitamos a diferentes estudiantes de diferentes carreras. Entonces es bonito poder conocer cada una de estas carreras y de qué se trata. Inclusive si tú tienes dudas de qué carrera seguir, yo te invito a que nos escuches y que conozcas un poquito de qué se trata esta carrera mucho, y también con las experiencias de cada estudiante, porque es diferente verlo en la malla curricular a verlo ya en una persona que ya está estudiando, ya está plasmado un poco. Entonces ahí los invito a que sigan viendo pues todos los miércoles nuestro podcast.
10: Hay que se inspiren y se motiven un poquito, ¿verdad? Claro, o sea, también hablamos de tips, también la audiencia nos hace preguntas, el invitado también tiene la oportunidad de poder contar sus cosas, ¿verdad? Pero en este podcast también nosotros no simplemente damos tips, también hablamos de verdades incómodas, ¿no?
13: Uh-huh. A su vez es muy interesante lo que menciona Abby. Es importante mencionar que día tras día en cada programa aprendemos algo nuevo de diferentes carreras. Con anterioridad tuvimos la oportunidad de estar con el área de comunicación, aprendimos cosas muy interesantes. En el área también de psicopedagogía, al igual, son cosas muy interesantes. Derecho igual, también tienen son carreras muy interesantes, ¿no? Y posteriormente ahora vamos a un nuevo segmento.
10: Claro, eso como la carrera de administración, igual que ellas tienen, pues, todos sus retos también, porque todas las carreras tienen sus retos, tienen sus desafíos. Pero vamos, Juan, tírate un fato.

0: Bueno, primeramente la carrera de administración de empresas es esencial o vital para el desarrollo social, primeramente para el tema económico, ya que también permite que las organizaciones y empresas funcionen adecuadamente. Es muy interesante también mencionar que su función va más allá de la gestión empresarial, ya que contribuye al desarrollo económico y a su vez contribuye a la generación de empleo. Y aquí les va lo que es el facto. Dentro de ello, estudiar administración de empresas, primeramente no significa que al graduarte vas a tener tu propia empresa, no. Entonces, muchos administradores empiezan por aprender a gestionar recursos, resolver problemas, y un tema muy importante que se menciona, ¿no? Cualquiera puede dar órdenes, pero no cualquiera puede dirigir una empresa, ¿no es cierto?
1: Que veste, totalmente cierto. ¿Cómo lo mira usted esta realidad?
2: Bueno, en este caso el tema de los administradores, tal como tú lo dices, básicamente estamos vistos así, estamos vistos a que al momento de graduarnos no podemos generar un empleo, no podemos generar, sino directamente vamos a ser empleados.
1: Claro, okay.
2: Pero la malla curricular que ahora maneja la Universidad Nacional de Loja ya nos enseña en quinto ciclo lo que es la materia de emprendimiento.
1: Ay, buenas.
2: Entonces, con esto nosotros ya estamos puliendo las bases para que las personas, futuros administradores, al momento de salir ya no salgan con la idea de, okay, salgo y necesito buscar un trabajo, sino decir, salgo y genero mi trabajo, o a su vez, y doy trabajo, que sería lo ideal. Porque como administradores es dar un poco más a la sociedad. De lo que nosotros recibimos, darles un poco más, y que más que generar empleo, que un nuevo emprendimiento, algún producto innovador que como Loja o como Universidad Nacional sea impulsado.
1: Y cuéntenos, ¿pero qué administran entonces? Es porque estamos hablando de varias cosas. O sea, ¿qué administra entonces?
2: Básicamente el tema de administrador, tenemos varias áreas.
1: Ajá.
2: En las que nos podemos obviamente luego especializar. Pero nosotros vamos desde el granito de arena que entra como materia prima al paquete que sale para la venta al público. Entonces, en todo ese proceso siempre vamos a estar nosotros.
3: E inclusive yo he escuchado que cuando ya se gradúan de administrador de empresas es un poquito difícil encontrar trabajo, porque como tú dices, salían netamente a ser empleados. Entonces, cuéntanos un poquito de qué tan difícil es eso, ¿es verdad o si se puede conseguir fácilmente o depende ya de la persona?
2: En este caso ya es el plus de la persona.
4: Uh-huh. Sí, yo considero lo mismo.
2: Es un plus porque, hagamos cuenta, entramos como 40 y algo de estudiantes. Dentro de todo lo que nos ha pasado por ciclo, nos graduamos, exagerando, unos 25 o la mitad. Entonces, de esos 25, tal vez 5 ya tienen su idea de negocio plasmada, uh-huh, o su idea de negocio trabajada durante los ciclos. Pero hay otras personas, pero hay otras personas, otros compañeros que en este caso dicen, okay, me gradué y listo, voy a buscar trabajo. Entonces,
1: yo creo que esa es la realidad, no solo de esa carrera, sino de todo, Xavi, porque, o sea, también le puede pasar a un comunicador, por ejemplo, que al momento de, o yo he escuchado mucho que me lo dicen, como que ya sales y uno lo que primero quiere ir es a trabajar en un medio, pero ¿por qué no uno mismo ser ese periodismo independiente, uno mismo crearse ese medio? Entonces yo pienso que esa pregunta nos vale para todos, ¿verdad? Así, y lo más importante de esto, y ahí del consejo para todos, de no empezar ya al graduarte, ¿verdad? No que al graduarte, ay, recién voy a meterme en mi área, a ver qué, a sondear, a mapear las empresas, a mapear los medios, no, sino más bien desde este espacio de prácticas, uno ya irse relacionando, ¿verdad? Metiéndose contactos, mapeando sectores, viendo en qué te gusta, qué destreza ves que puedes sacarle más potencial, ¿no? Y a raíz de eso, pues, al momento de graduarte, ya tener por lo menos algunas herramientas. ¡Qué chévere! ¡Qué interesante! Y yo quiero continuar con este espacio, con estas preguntas que están muy interesantes, que es también como un espacio de confesiones, ¿no? Así que, ¿qué les parece si vamos para nuestro espacio de preguntas?
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3: Bueno, ya conociendo un poquito más de lo que se trata tu carrera, nosotros te queremos preguntar, ya que en tu malla curricular pudimos ver que hay mucho matemáticas, contabilidad, estadística, entonces nosotros como comunicadores, nosotros hacemos algo muy diferente, no trabajamos netamente con números, pero nos toca hacer guiones, nos toca sacar productos, nos toca hacer video, producción, bueno, nos conlleva bastantes productos. Entonces, yo te quería preguntar, ¿tú trabajas más en Excel o en Word? ¿Y te ha sido fácil manejar esta herramienta o prefieres más la teoría?
2: Bueno, en este caso, nosotros como administradores, al manejar diferentes áreas y más que nada lo que son números, el Excel se podría decir que es nuestra cabecera. Nuestra base, tenemos que aprender de una u otra forma, buscar los métodos de manejar el Excel al potencial que más se pueda.
1: Dominar las fórmulas, crear tablas.
3: Inclusive desde el primer ciclo he visto que les dan matemáticas, ¿cómo ha sido para ti?
2: Desde el primer ciclo, pero cada como vamos avanzando los ciclos, es que se va haciendo un poquito más complejo. En este caso tenemos las herramientas ya por la tecnología, pero tenemos que buscar siempre tener las mejores herramientas, manejar el Excel como les explico muy bien, porque el Excel en sí es la vida de cualquier empresa, para sacar factores de crecimiento, sacar factores de producción, sacar factores de cada una de las pautas que nos da para ver si la empresa va bien o va mal, siempre va a ser manejado con el Excel, quien nos va a dar los indicadores reales para nosotros tomar decisiones basadas en algo real, no en una intuición o alguna corazonada.
1: Claro, tienen que ver la evidencia. Qué salvaje. Yo les cuento, les confieso, para mí sí me costó un poquito el dominar el Excel. No lo domino como tal. Me defiendo, pero me costó mucho. Al Word, por ejemplo, sí, el Word, sí, totalmente. Uno abre el Word siquiera unas 10 veces al día. ¿Cuántas veces abre usted al día el Excel?
2: Pongámosle diario unas 4, pero en esas semanas que son de entregar tareas y todo,
1: Mucho más.
2: Y
1: de pronto ahí en su aula, en sus compañeros, ¿ha habido alguna experiencia de por ahí que diga, no entiendo, se me va?
2: Claro, sí, la mayoría, es que como saben ustedes, la misma modalidad de trabajo que tenemos nosotros que compaginar lo que es el trabajo, el ser tal vez padres y el ser estudiantes, pues nos da un poco de tiempo, muy muy pequeño el tiempo para nosotros poder mejorar las habilidades, en este caso del Excel. Entonces, nosotros como estudiantes o como compañeros, lo que tratamos es de ayudarnos, de pasar links, mira, así puedes hacerlo, tutorial, mira, esta tabla se la puede hacer con este link, compañeros. Entonces, nos ayudamos entre todos, porque todos queremos caminar para en este caso, la graduación.
1: Hay que dominar esas herramientas. Y ahí les quiero dar yo un dato extra. La universidad tiene esto de la educación continua y constantemente están subiendo cursos enfocados, puede que ya esté próximo a darse un curso, qué buenazo que sea, ¿no? Uh-huh. Un curso para poder dominar esas herramientas del Excel, de los Adobe. Por ejemplo, ahora se va a abrir uno para los que les interesa el campo de producción audiovisual, que es el manejo del Adobe Premiere, el Adobe uh-huh. Illustrator y el Adobe Photoshop, para sí. los que les gusta este campo de la producción. Pero imagino que igual así para digamos ustedes, en este caso, que son los que manejan Excel y ADB, porque existimos, ¿no? ¿Quiénes nos cuesta todavía aprender a usar esas herramientas, poder también, claro, aparte de ser uno de los tutoriales, poder también seguirse un cursito, ¿no? Con la finalidad de dominar estas herramientas.
0: Claro, eso es muy interesante lo que menciona Jorge, ¿no? De pronto en el Excel también creo que manejan códigos dentro de ello para poder llevar un resultado como tal. De pronto a usted, ¿qué materia le tomó más trabajo de pronto realizar? ¿O de pronto en algún momento usted a lo mejor por OV no le cuadró de pronto algún resultado, algún balance o algún dato específico como tal?
2: Claro, básicamente el Excel se maneja con fórmulas totalmente, en donde uno se va ingresando cada uno de los valores de, en caso hablando de producción de materia prima, y es frustrante cuando te quedas 30 minutos, 40 minutos entre casi las fórmulas, llena los datos y al final de todo no te cuadra.
3: Uy, debe ser.
0: es bien complejo, digamos, usar ese tipo de fórmulas, porque una equivocación, yo más o menos antes parece que utilizaba un poquito Excel y tocaba hacer con F, X, algo así, más claro. o menos, recuerdo, básico, ¿no es cierto?
2: Claro, el chip igual.
1: Imagínate calcular ya todo y que al final no te cuadre y te salga mal un dato y tengas que ver qué fallé. ¿Qué falló? ¿Alguna vez le pasó eso, que haya calculado claro. mal? ¿Cómo manejó esa frustración? ¿Qué hizo?
2: Le toca desde el principio ir viendo dónde tal vez por ahora
1: se le fue. Todito.
2: No tanto repetir, sino más que nada revisar fórmulas.
1: Pero desde el inicio.
2: Desde el inicio, desde el momento donde inició el ingreso de datos, donde ya se va sumando utilidad, donde ya se va sumando diferentes cosas, hasta llegar al final.
1: Wow.
2: En segundo ciclo nos dieron contabilidad.
1: Claro, entonces, que va un poquito con esa
2: claro,
1: esa
2: en contabilidad teníamos que hacer todos los ingresos y al final que el balance cuadre. Entonces, eso es muy muy frustrante el momento que ya se hace todo y por algo ve centavos o algo no cuadra. Y eso tiene que cuadrar sí o sí.
0: Y digamos, en caso de haber como usted dice, un pequeño error, ¿no? Digamos, en el caso de que no cuadre, en caso de trabajar en una empresa, ¿ustedes cómo justificarían eso?
2: Es que
3: tiene que cuadrar.
1: Sería un error tuyo, ¿no? Ya tú te responsabilizas.
2: Claro, ya trabajando, digamos, ya en este caso en el ámbito laboral, pues directamente, como es bajo nuestra responsabilidad del trabajo, tendríamos que mejor, peor aún, o sea, hacerlo bien.
1: Despedido. No.
2: Claro, porque sí, imagínate.
1: Claro, este proceso como estudiantes es la oportunidad donde te puedes equivocar y poder corregir y poder aprender. No hay miedo a equivocarse, chicos, no hay miedo a equivocarse. Uno también puede, somos humanos y estamos en este
3: Pero
1: proceso.
3: Pero yo digo,
1: ¿no?
3: Sí debe ser, en esta carrera sí debe pesar un poquito más equivocarse, porque nosotros nos equivocamos, pero volvemos a repetir el video. Pero digamos, acá se trata de administrar una empresa, ¿no? No creo que sea.
1: No puede haber pérdidas.
3: Entonces yo creo que
1: es el objetivo.
3: Yo creo que esta es una carrera en la que no debes equivocarte y eso es todo.
1: Sí, de hecho, hablando de eso, cuando hablamos de cuadrar el balance, de que todo nos tiene que quedar, para mí es como una metáfora de nuestra vida, realmente de los que estudiamos a distancia, porque nosotros que estamos buscando salir adelante, ¿verdad? Pero encima de eso también tenemos gastos, tenemos responsabilidades, tenemos que llegar a fin de mes, ¿verdad? Tenemos que llegar a fin de mes, pero al fin de mes también nosotros en todo ese proceso tenemos que ir consiguiendo nuestros recursos, de pronto darnos un gustito, de pronto alguna necesidad, algún servicio o algo esencial que tengamos. Entonces, ¿cómo logramos? ¿Cómo logra usted llegar a fin de mes? Que le cuadren los números en sus finanzas. ¿Qué sacrifica? ¿Qué prioriza para no fundirse? Usted dice, no, esto es esencial. Por ejemplo, nosotros, voy a hablar de mí, yo soy fan de comprarme ropa, tengo una fobia con los descuentos, pero no es una prioridad. Entonces, no es una prioridad. En estos meses, una prioridad para mí ha sido adquirir equipos que me están ayudando en la producción de mis tareas y también de los contenidos, que una luz, que un micrófono, que son equipos al final. Entonces, he estado más priorizando eso. Y de mis gustitos que me doy para. Porque también uno hay que festejarse, ajá. Uno, no sí. todo también.
3: No todo es trabajo.
1: Hay que equilibrar ese estrés, ¿verdad? Exacto. Sí. Por ahí un cafecito, una violita el fin de semana, ahora que estamos en el mundial. También. O salir con mis amigas.
3: Sí,
1: entonces,
3: sí.
1: No sacrifico eso. Mi gustito mensual no lo sacrifico. He estado sacrificando más bien lo otro. Pero eso. Entonces, usted cuéntenos, Jorge Luis, ¿qué sacrifica y qué prioriza para llegar a fin de mes?
2: Bueno, en este caso, a mí lo que me ha tocado sacrificar y que me ha dado mucha pena es el fútbol. Me ha tocado los fines de semana ya no salir, ya no participar en campeonatos de fútbol, sino como buenos administradores tenemos que, lo más difícil del ser humano de cualquier carrera es administrar su tiempo.
1: El tiempo.
2: Si ustedes saben administrar el tiempo, créanme que cualquier carrera, cualquier cosa, siempre se les va a dar. Si ustedes dicen, ok, este tiempo va para esto, esto para esto, estas dos horas para esto, lo van a manejar muy bien.
1: Y aplica
2: mismo,
1: para todo.
2: Para todo. Lo mismo que hacen con el tiempo, tienen que hacerlo en este caso con el dinero.
1: Claro.
2: Así se llega a fin de mes. Obviamente, este fin de semana no puedo, en este caso por ahora que toca presentar las tareas, pues esta semana no puedo irme a de farra o no puedo salir a jugar. O tengo que salir del trabajo, llegar a casa, ser papá y luego sentarme 2-3 horas de lo que me sobran a avanzar en las tareas, porque si dejamos todo para el último es donde comenzamos a jalar estrés para nosotros, comenzamos a nosotros mismos empujarnos fuera de la carrera, nosotros mismos a decir okay, me parece que no es lo mío. Pero si sabemos manejar los tiempos, créame que es bien llevadero el tema.
3: Inclusive yo digo que esto del el tema del tiempo también es cuestión de decisión de cada uno de nosotros, porque ha habido veces en que yo, digamos, digo, no, ya esta semana voy a descansar de los deberes y voy a irme a tomar un café, pero termino gastando, ya, en esta salita de ir al café termino gastando más de lo que hubiera dicho, no, hoy cojo y me voy a mi casa y no gasto nada. Entonces yo digo, sí es verdad eso de lo que te conlleva administrar el tiempo para poder administrar tu dinero.
1: Ahí nos ha dado usted en el clavo y se nota ahí también esa madera que usted se está forjando para ser un futuro administrador. Le deseo mucho éxito, se lo ve muy muy comprometido con eso y qué bonito, qué chévere.
3: Que les gusta también.
1: Ajá. Y yo creo, yo le decía que eso aplica para todo, porque también uno se escucha así cuando a veces dice, ay, es que tú no tienes tiempo para mí, ¿verdad? Mentira. Porque cuando uno cuando uno quiere, qué bestia, uno se da los modos, las tareas y dices, nada. Aquí me saqué un tiempito y yo te voy a ver, porque si no te veo.
3: Sí, la sé.
1: ese es mi gustito también, que nos damos, ¿verdad? Claro, y ahí pues retomar sus palabras de que viendo lo que nos decían, ¿no? Si tú sabes administrar tu tiempo, vas a poder también administrar otras facetas de tu vida. Entonces, eso me ha parecido muy interesante. ¿Por qué? Porque cuando uno quiere estudiar en modalidad a distancia, ¿qué se necesita? Estrategia. Yo me he dado cuenta de todos los que se han sentado en esa silla, nos vienen a decir lo mismo. Uno, cuando, y de hecho hicimos el sondeo, el mapeo con los estudiantes de la presencial, que qué es más difícil estudiar, presencial o a distancia. Y la mayoría destacó que a distancia uno necesita planificar. Usted lo decía, uno es padre de familia, uno trabaja. Entonces, necesariamente tienes que organizar tu vida, ¿verdad?
3: Sí.
0: Y a su vez es muy interesante lo que menciona Jorge Luis, nos deja incluso una gran enseñanza. Si sabes administrar tu tiempo, obviamente vas a saber administrar tu dinero.
1: Claro,
0: y eso
1: sí
0: es algo muy importante que he aprendido también al día de hoy. Eso es muy interesante.
1: Y eso mismo lo que usted nos decía, para no caer en el estrés, ¿verdad? Para no uno no deprimir, sino estar con el bajón, porque en ese barco en el que estábamos, que con meta a graduarnos, con meta a sacar ese título, van a llegar esos momentos, ¿verdad? Donde uno se va a caer, donde vamos a sentir ese bajón, pero ahí está ese balance, ¿verdad? Ahí está ese balance que nosotros tenemos que cubrir, tanto en el tiempo, tanto en tus recursos, en tu dinero, pero ya hablando un poquito más de la parte profesional, de lo que es su área, Jorge Luis, nos dimos cuenta de que usted ya está cursando esta materia de responsabilidad social.
2: Sí.
1: En nuestro caso, bueno, eso creo que se aplica para todas las áreas. En nuestro caso, en nuestra área de comunicación, nuestra responsabilidad social, nosotros la cumplimos mostrando o integrando también valores interculturales, visibilizando a los no escuchados, a los más vulnerables, a los sectores más vulnerables, ¿no? Ese es en la creación de nuestros productos. Es como que ahí nosotros enfocamos nuestra responsabilidad social. Uh-huh. ¿Y cómo le enfoca usted? Si usted tuviera la oportunidad o estuviera en la posición de tener su empresa, de tener su negocio, ¿qué haría? ¿Elegiría ganar más plata o hacer las cosas bien? ¿Cómo enfocaría esa responsabilidad social enfocada a la empresa?
2: Bueno, básicamente, por el mismo hecho de la materia que ahora nos da, que es la responsabilidad social, nos podemos dar cuenta que la Universidad Nacional de Loja está formando ya no solamente empleados, sino profesionales éticos.
1: Éticos.
2: Sí, donde nosotros vamos a hacer la primera onda que vamos a empezar a cambiar la sociedad. Aunque sea pequeña, okay, mire, es una materia, pero de esa materia ya somos 25 o 30 estudiantes que nos vamos a graduar. Y ya vamos a llevar ese chip de la responsabilidad social. Ya no vamos a, okay, me pongo mi empresa y mientras más dinero
1: solo genere, plata, dinero, y no me importa nada.
2: Más dinero me genere a mí, mejor. Esa no es la idea. La idea es ser responsablemente sociales. Velar por nuestros empleados, porque un empleado bien cuidado, un empleado bien pagado, un empleado que tenga todos sus beneficios de ley va a venir a trabajar de la mejor manera y con toda la predisposición. Eso, claro, va a hacer crecer en el caso de que tengamos un empleado de producción o un jefe, una cajera o así, nos van a hacer crecer como empresa. en tema...
1: Van a trabajar a gusto.
2: Personal, a gusto. Uh-huh. Y como foco social, se podría decir que se va a regar mucho más rápido. Van a decir, mira, ven, esa empresa pagan bien, en esa empresa hacen esto, entonces va a llamar gente sin en este caso hacer publicidad, la gente llega. Entonces de boca a boca va a llegar y se va a hacer una publicidad enorme y la gente por reciprocidad va a comprar el producto o servicio que ustedes estén dando.
3: Sí, eso yo creo que esto, este valor de la ética dice mucho en una empresa, porque yo he visto que hay lugares aquí en Loja que siempre tienen un letrero de se busca personal, se busca personal. Entonces yo veo eso y digo, aquí no deben tratar bien.
2: Ya ni lo sacan al letrero.
1: Ajá, sí, ahí no vayan.
3: Nunca vayas ahí, pero vuelta, hay otros lados en que los tratan bien a sus empleados. Entonces yo soy de las que dice, las personas trabajan para ganar. Y así mismo tú buscas un trabajador también para ganar. Aquí es ganar y ganar. Tú tratas bien a tus empleados y ellos te van a generar, entonces...
1: Ellos van a tratar bien tu negocio.
3: Van a tratar bien tu negocio y tú vas a estar feliz.
1: Es como un lema que hay, ¿no? Ajá, no te encargues de tus clientes, sino de tu personal. Ellos se van a encargar de tratar bien a los clientes, ¿verdad? Pero con todo lo que usted ha analizado en su carrera, con las materias que ha estado viendo, una reflexión que usted nos pueda hacer en el contexto ecuatoriano, en el que nos encontramos, ¿tú crees que realmente se pueda montar un negocio en Ecuador que sea rentable sin volverse, como tú decías, un explotador, o sin sacrificar a la gente o al medio ambiente? ¿Tú crees que es rentable hoy en día?
2: Hoy en día sí. Sí. Indiferentemente de los factores externos que nos puedan colocar el stop, el no generes, no emprendas, hay muchas ideas. Yo considero que los administradores somos las personas o los seres humanos que no dormimos, somos las personas que tenemos que estar pensando en una idea nueva. Una vez que la pensamos, tenemos que plasmarla. Una vez que la plasmamos, tenemos que ver la forma de que siga perdurando en el tiempo.
3: Claro, porque yo he visto, yo estoy de acuerdo de que en el campo de emprender hay mucho, porque yo he visto que hay personas que se vuelven millonarias vendiendo cordón. Entonces, sí hay las posibilidades, ya depende de ti, del administrador, de crear una idea, de visualizarla a futuro y plasmarla.
1: Oye, y el ecuatoriano es creativo, el ecuatoriano es ocurrido, entonces...
3: Miren, bueno, ese mundial, las camisas.
1: Claro, ¿verdad? Y ahí está el negocio. Entonces, igual es lo que nos decía, ¿no? Para quienes están formando en esta carrera, pues, de que tienen que ir ya con su cabecita maquinando ideas, ¿verdad? Es decir, a mí me encanta seguir también en las redes que dicen, mira, esto están replicando o esta idea está pegando en Japón, qué sé yo, de comer el sushi en una forma triangular o alguna cosa así, cosas que son innovadoras, que son creativas y que se las puede aplicar acá y puedes de ahí sacar tu negocio, ¿verdad? Qué linda reflexión. Y yo quiero quisiera terminar ya esta parte de... Con lo que usted nos había dicho, Jorge Luis, me gustó mucho. Nosotros nos estamos preparando como estudiantes, nos estamos preparando para salir a la parte pública de nuestro país y así poderlo gestionar, ¿verdad? Gestionar con la finalidad de que sea un bien para todos los ecuatorianos. Es decir, nosotros vamos a ser esos arquitectos que vamos a formar un nuevo modelo que es para cuidar a la gente, a los más vulnerables, para planificar, ya sea políticas públicas, regulaciones al consumo, y esa es la verdadera gestión que nosotros como estudiantes estamos preparándonos para ir a ser esos arquitectos del futuro, ¿verdad? Del país, para ya cambiarlo, ¿verdad? Para que sea un bien para todos, políticas públicas, de gestionar los recursos. Entonces, me quedo yo con esa reflexión, ¿verdad?
0: Y a su vez es muy importante mencionar lo que dice Jorge Luis, que a veces no se basta solo en de pronto tener la idea, sino también, digamos, implementarla, forjarla. Eso es, también es ideal, también innovar nuevas ideas para que siga creciendo la empresa, digamos, o lo que usted desee de pronto emprender. Es muy interesante también esa parte.
3: Inclusive yo pienso que ahora nuestra generación es mucho de emprendedores, y más que todo nuestra ciudad, que es pequeña, podemos ver que cada negocio aquí es de emprendedores. Obviamente si hay empresas grandes que dan trabajo, pero al menos en el centro yo he podido ver que un negocio que se pone es de emprendedores. Y la gente ahora está siendo muy innovadora, como tú dices, saca nuevos productos, se inspira de otros productos sacados en otro país y los plasma aquí. Entonces, yo creo que estamos yendo por buen camino.
1: Sí, esa es la idea, ¿no? Esa es la idea de ir produciendo, pero acompañados de la academia, ¿verdad? Ir creciendo, potenciando todas nuestras ideas con la parte académica, ir ya profesionalmente, ¿verdad? Entonces, para que ustedes puedan culminar sin caer en el estrés, esta etapa académica, nosotros les traemos este segmento con tips para no caer al estrés.
4: Oye, ¿estás en modo caos? Tranqui, porque llegan los hacks de cracks. Hacks de cracks. Tips de supervivencia. Hablando ya de la academia y de la administración y que eso es, que esto se lleva, llevamos a una empresa. Entonces, justamente vamos a hablar acerca de las tareas grupales.
1: Que ya cierran este fin de semana.
4: Que ya cierran este fin de semana. Entonces, yo te pregunto a ti, que ya estás en quinto ciclo, ¿cómo fue para ti lidiar con esto, con las tareas grupales con tus compañeros? Porque muchas de las veces no se coincide.
2: Claro, no se coincide en el tema horarios, que es lo principal. Pero el tema es hablar. Hemos hecho grupos, hemos tratado de cómo se hace videos para los foros que se tiene que grabar. Entonces, pues básicamente tratamos de buscar una hora neutral para cada uno de todos. Que no tengan sus trabajos, que estén libres y poderlo grabar. Dedicamos 2-3 horas.
1: Hay que organizarse.
2: Hay que organizarse.
4: Pero ¿qué tal trabajar con ellos? ¿Has trabajado con, o sea, tu equipo se lleva súper bien o siempre ha habido como que no un desacuerdo o al principio fue más difícil que ahora? Porque, digamos, al principio, al menos a mí se me hizo muy difícil porque como no los conocía y uno no coincide en qué trabajo va. O sea, no nos ponemos de acuerdo en lo que cada uno va a hacer. Entonces, siempre hay como que un desacuerdo. Entonces, ¿para ti fue difícil o ahora ya lo estás manejando mucho mejor?
2: O sea, al principio, claro, es bien difícil por el mismo hecho de que no se los conoce. Pero como ya estamos en quinto, ya tenemos...
4: O sea, ya puedes elegir tu...
2: Ya se podría decir tomar la cabeza y decir, sí, ok, sí, ya ver, nos organizamos así.
1: Yo con ese no.
4: Porque digamos, al menos en nuestro equipo, porque yo y Karen somos las mismas que trabajamos en tareas grupales. Entonces, al principio yo no coincidía con las chicas. Yo decía, no me gusta, no. Pero acá la que ha liderado el equipo, aquí es nuestra querida amiga. Entonces, yo siempre digo, tiene que, para hacer las tareas grupales,

0: No voy a decir, ay, no, bueno, es que sí, semana trabaja, profe, es que a mí me toca hacer todito. No, pues, y así va a ser en la parte, bueno, laboral. Sí, sí, cuando, claro, cuando nos toque manejar un grupo que a lo mejor sea deficiente o tenga por ahí alguna cosa, o sea, igual tenemos que llegar, sí, que cumplir, que sacar, sí, el producto. Entonces, desde ahí también ya empezar, a mí también sí me ha costado bastante el poder, sí, trabajar, sí, sí, pero sí, si tú me preguntas a mí, ¿cómo haría o qué hago yo para trabajar? Yo me he cambiado de grupos desde que inicié el primero. Siempre me ha tocado buenos grupos, gracias a Dios, gracias. Chicos que están muy comprometidos con aprender, con la carrera, y entusiasmados más que nada por crear los trabajos. Pero mi hack ahí, mi tip, es, como tú decías, hay que hacer videos. Sí o sí hay que por ahí subir. Entonces siempre vas a necesitar alguien que sepa editar, claro, que pueda usar un programa de edición. Entonces, para mí ha sido básico buscar en los equipos de trabajo a alguien que sepa editar. Esa es como que,
1: claro, porque
0: yo lo que yo hago. Sí, digamos, ¿sabes editar? Ya, entonces voy a estar en tu grupo.
1: Claro, porque inclusive porque yo no se tiene, incluido, digamos, no sé, compañeros que no saben nada. Y a veces es frustrante porque uno está ahí. Pero bueno, al final hay que sacar el producto, ¿no?
0: Claro, también es como que responsabilidad tuya,
1: sí,
0: ¿no?
1: O sea, sí, es que uno tiene que entregar, porque yo si no sé.
0: Como que espera al último día para responder al mensaje, decir, ya hice mi parte. Cuando, o sea, estamos escribiendo toda la semana, chicos, hablen, digan, ¿cómo hacemos? Entonces también ya es el compromiso, ¿no? El compromiso que tiene cada uno de hacer. Entonces, ¿cuál es tu hack, Karen?
2: Es muy interesante y importante a la vez, porque yo considero que todos los compañeros también siempre son buenos, digamos, en una área. Por ejemplo, en comunicación, un ejemplo, yo no seré bueno para edición, pero pueda que sea bueno en algún otro aspecto. Entonces siempre hay también que valorar también el esfuerzo de cada compañero, porque cada uno también se esfuerza bastante por llevar a cabo ese trabajo. Entonces es importante también mencionarlo.
1: Claro, yo digo, también se entiende que todos trabajamos y por eso estudiamos a distancia, pero también,
0: claro,
1: está el compromiso del estudiante. Entonces, aquí el hack que les voy a dar es para las tareas grupales, que formemos equipos con personas con quienes tengamos buena comunicación y organización. Cuando exista confianza y comunicación, va a ser mucho más fácil entregar todas las tareas. Entonces, busquen un buen equipo, como Karen, pregunten si es que sabe editar, pregunten si es que sabe Excel, pregúntale algún don, porque eso sí nos ayuda bastante. Hay muchas personas que tienen muchísimo talento y te facilitan el trabajo. Nosotros tenemos una compañera que se llama Yanina. Esta man es buena.
0: Saludos a Yanni desde Quito.
1: Y ella está en Quito. Ella siempre va a estar en
0: Claro, o sea, es como los que estamos en la medida de distancia, ¿verdad? Somos de diferentes, sí, lados. No sé, compañero Su, ¿de qué tienes?
3: Claro, diferentes.
0: De todo el Ecuador.
3: Sí,
0: desde Quito, de Tungurahua, de Cuenca, de la costa hay bastantes. Es que Machala, de Guayaquil, de Zamora también hay bastantes. Entonces, somos de diferentes partes del territorio nacional, y por ende, mismo por nuestro trabajo, no podemos coincidir, ¿verdad? Pero es lindo. Y a mí, como yo te decía, a mí me ha gustado bastante eso de poder compartir en diferentes grupos, porque también así me he hecho amiga de casi ya de la mayoría del aula. Entonces uno también ya como que, más allá de verlo como una competencia, yo lo veo como que el hecho de que todos vamos a ser comunicadores, y al final del día nos vamos a ser compañeros, somos colegas. Entonces no lo veo así, más bien lo veo así como que esa parte de todos ir construyendo conocimiento y de todos ir a la par e ir en busca de ese resultado de aprendizaje. Qué chévere, estamos a puertas de entregar los trabajos grupales. Estamos pronto, aún es mitad de semana, así que vayan haciendo, no dejen todo para el último día, por favor. Estamos con partidos de fútbol, del mundial, que todo el mundo está con la fiebre mundialista,
1: así
0: entonces,
1: que ajá,
0: para poder, poder disfrutar, ¿no? Así que lindo, hemos culminado entonces esta etapa. ¿Qué les parece si vamos a relajarnos un poquito en nuestro segmento chill?
4: Y ahora lo que venimos.
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4: Prepárate para escuchar lo que no vas a poner en tu currículum.
6: ¡Buenas noches!
0: Ya estamos a las puertas también de celebrar el Día del Padre. ¿Te resultas papito?
3: Sí, soy papá de 3 hermosos hijos.
0: ¡Uy, qué lindo! ¡Qué lindo! Entonces lo van a festejar hermosísimo este fin de semana. Espero que lo llenen de cariño, de amor, de besos, y que eso también sea un motor, un impulso para que usted culmine esta etapa, sus sueños y todo lo que se haya propuesto. Y bueno, ya, yo quisiera preguntarle, como usted habla de la administración, que piense en 3 valores, cualidades o aptitudes que le sirvan en el desarrollo de esta carrera, que si yo puede ser el liderazgo, puede ser la capacidad de ahorrar, el ser visionario, qué sé yo. 3 cualidades que usted use en su

0: carrera que les haya heredado de su padre.
1: O que les quiere enseñar a sus hijos.
0: Que le debe a esa figura de ese de apoyo, ajá. ¿Qué nos puede decir?
2: Directamente heredado de mi padre es la responsabilidad.
0: Claro.
2: La responsabilidad, porque yo vengo, mi padre no pasa aquí, él pasa en España. Él trabaja ya así como contratista. Entonces yo desde los primeros años que logré verlo, siempre salía a 5 de la mañana y yo decía, ¿por qué? ¿Por qué? ¿Por qué? Pero ahora me doy cuenta que soy padre, cuál es el sacrificio que nosotros hacemos como padres. Y más aún si somos estudiantes, si somos esposos. Entonces, claro, tenemos que tratar de que esos tres mundos se manejen y circulen siempre alrededor de nosotros sin descuidar ninguno.
0: Uh-huh.
2: Y la enseñanza que les doy siempre a mis hijos es que se esfuercen, que salgan adelante, que siempre sean transparentes en sí, en sus tareas. Cuando yo llego, igual me toca ayudarles. Las que no pueden, papi, mira, bueno, yo en matemáticas soy bastante bueno. Entonces me explican, entonces yo digo, háganlo y yo les reviso, o sea, no es, ayúdame a hacerlo ahora. Eso, directamente que sean transparentes en lo que hacen, sean organizados, siempre es el día anterior, tienen todo para el siguiente día, sí, ok, estamos bien, nada más. Pero yo no les digo, déjenme revisarles, sino ya irles formando, irles dejando esa semillita de que no necesariamente tiene que estar alguien atrás de ellos para que ellos puedan caminar solos.
1: Inclusive yo pienso que el valor más importante que se le da a los hijos es el reflejo de uno. A veces uno no, porque yo me doy cuenta eso con igual con mi papá, que él sí me inculcaba cosas, pero yo decía, no, porque uno no para bola, ¿no? Pero ahora ya grande digo, no, o sea, me enseñó tanto y yo solo lo veía, ni siquiera le hice caso a sus palabras, sino que solo verlo y digo, ahora me parezco tanto a mi papá. Entonces no. Yo creo que es también el reflejo de cómo son nuestros padres, somos nosotros.
0: Sí, sí, qué lindo, qué lindo. Bueno, aprovechar ese espacio también para saludar, ¿no?, a todos los papitos de esta linda comunidad y de todos los que formamos parte de la UNL. Ajá, un saludo para todos, que les vaya súper lindo este fin de semana, que los llenen de amor, que los inspiren y que sirvan también de inspiración para quienes están atrás suyos, ¿no? En mi caso, de mi papito, bueno, yo a él le agradezco todo, también todo lo que me ha dado toda la vida, pero yo creo que la cualidad que más puedo destacar de que el heredado de él es ese ser sociable, ajá, el poder hablar, tener esa facilidad de palabra, ajá, de poder decirle a la gente hola y sin vergüenza, y el poder entablar la conversación, ajá. Creo que eso es lo que puedo rescatar de mi papá.
3: Sí, lo es muy interesante mencionar que obviamente cada padre nace con enseñanza, ¿no? Bueno, en caso del mío, como usted mencionó, la responsabilidad, a veces uno nunca entiende el por qué a veces el padre se levanta temprano, o a veces no lo vemos, o a veces llega muy tarde. Entonces es por esa misma responsabilidad de pronto de al hogar, a los hijos, a la familia y todo a la vez, ¿no?
0: Yeah. Qué lindo, qué lindo. Felicitaciones a todos los papitos. Jorge Luis, agradecerte por haber aceptado esta invitación a contarnos tu experiencia, esas trasnochadas y que visibilicemos también, ¿no?, lo que hacen en la carrera de administración de empresas. Te dejamos para tu mensaje final, para tu despedida, de pronto alguna frase que quieras decirle al Jorge Luis de primer ciclo, ajá. Y con eso cerramos.
2: Primeramente agradecerles a ustedes por la invitación, espero que no sea la última, siempre aquí predispuesto para cualquier cosa que les pueda ayudar. A cada uno de los oyentes, jóvenes, no tan jóvenes, decirles que siempre hay la posibilidad de crecer, siempre hay la posibilidad de estudiar, es cuestión de organizarnos, no todos los días vamos a estar motivados, pero tenemos que tener disciplina, la disciplina es lo primordial. Y cada uno,
1: qué lindo tenerlo aquí, ha sido muy gratificante. En realidad yo también me llevo algo nuevo de conocer de todo lo amplio que tiene esta carrera y lo bonito que ahora ya no salen solo como administradores, sino también a emprender en nuestra querida ciudad de Loja y también en todo el Ecuador. Así que muchas gracias, espero volverlo a tener aquí en otro programa.
0: Nos vemos el próximo miércoles a las 9 de la mañana. No se vayan, sigan en sintonía de UNL Radio, que ya mismo se viene a bordo el podcast de la Unidad de Educación a Distancia y en Línea. Esto fue
1: Trasnochados.
0: Gracias, gracias.
1: Gracias.
0: Chao.
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6: Investigadores de la UNL alertan sobre la expansión de la rana toro, una especie invasora originaria de Estados Unidos que amenaza la biodiversidad local al desplazar y depredar anfibios nativos, además de alterar el equilibrio de los ecosistemas acuáticos de la región. Katiuska Valareso, docente de la UNL, nos comenta sobre este tema.
7: Esta especie fue introducida alrededor del mundo para producción de alimento para seres humanos y proviene de California, de Estados Unidos. En el Ecuador, a la rana toro también se le atribuye la diseminación de una enfermedad que es un hongo que se llama el hongo de la quitridiomicosis, que afecta a las ranas nativas nuestras, pero a ella básicamente es lo porta y a ella no le hace absolutamente nada. Entonces no es un único impacto, son varios impactos lo que ocasiona. Aparte que cuando ella ingresa a un ecosistema, modifica toda la red trófica del ecosistema, o sea, toda la cadena alimenticia, para que se entienda. El canto de una rana toro es un canto ensordecedor, porque como lo digo, es más parecido a cómo brama un toro, ¿no? Entonces, por eso de ahí viene su nombre. Lo que necesitamos es levantar la información de los sitios en donde tenemos mayor invasión, o sea, el número de ranas que esté allí sea como bastante preocupante, y allí nosotros entramos a investigar.
4: Eso es todo por ahora. Seguiremos reportando desde Fondo de Pi.
8: No, esponja, desde ahí no.
4: 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Bye, bye.
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12: 21 horas, 51 minutos.
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0: 22 horas, 2 minutos.
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0: 22 horas, 31 minutos.
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Hola, mi canción favorita es Hold On de Internet, y la escucho porque me parece que es una canción muy tranquila y la escucho todos los días porque me gusta mucho la vibra que tiene tranquila de la canción. Yo soy María José Sequilanda, de la carrera de Pedagogía de los Idiomas Nacionales y Extranjeros de octavo ciclo.

0: 23 horas, un minuto.
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0: 23 horas, 32 minutos.
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0: Cero hora, un minuto.
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0: 0:32.
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0: Es la 1 de la mañana, 1 minuto.
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0: la 1:31, 31 minutos.
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Hola, mi canción favorita es de Los Párragas, Por Verte Feliz. Es una canción muy hermosa, me inspira, me hace feliz. Mi nombre es Paulina Balcázar, soy de la carrera de Ingeniería Agrícola, cuarto ciclo.

0: Son las 2 de la mañana, un minuto.
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1: Hey. 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

0: Son las 2 de la mañana, 31 minutos.
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0: Son las 3 de la mañana, un minuto.
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0: Son las 3 de la mañana, 30 minutos.
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Mi canción favorita es Mi Bello Ángel, porque me recuerda a una perrita que tengo, que me salvó de quizás una depresión en su momento. La hace escuchar cuando estoy con ella. Y mi nombre es Kenny Uchuari, de la carrera de Derecho, y estoy en séptimo ciclo.

0: Son las 4 de la mañana, un minuto.
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0: Muchísimas gracias, Torrelavega. De verdad.
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0: Son las 4 de la mañana, 31 minutos.
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0: Son las 5 de la mañana, un minuto.
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0: Son las 5 de la mañana, 30 minutos.
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Hola, mi canción favorita es De A Ver Cómo Le Hago de los Parras. Esta canción en lo personal me gusta y la escucho en todo momento porque la letra me hace recordar el fallecimiento arrepentido de mi hijo. Soy Carla Díaz, estoy cursando el sexto ciclo de la carrera de comunicación a distancia en la Universidad Nacional de Loja.

0: las 6 de la mañana, un minuto.
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0: Son las 6 de la mañana, 34 minutos.
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0: Son las 7 de la mañana, un minuto.
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0: Son las 7 de la mañana, 30 minutos.
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La canción que me gusta es En que fallé, de los, es un corrido. Me gusta mucho porque es muy bonita, habla de muchas cosas interesantes, súper, súper inspiradora. Mi nombre es Ángeles Jiménez, soy estudiante de medicina veterinaria. Yeah.

0: Son las 8 de la mañana, un minuto.
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Amigas y amigos, qué gusto saludarles en este inicio de jornada. Estamos en día martes, casi se me va el día de la semana, apenas estamos en martes. Y es que agosto viene así súper complicado. Un mes que pasa volando, pero también nos pasa complejo.

0: Bueno, bienvenidas, bienvenidas, gracias por estar con nosotros en este inicio de jornada. Estamos en UNL Noticias. Arrancamos con información de carácter nacional.
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0: ¿Qué pasó? Eran nacionales, dale.
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0: Hasta el 14 de este mes, los empleadores, tanto privados como públicos, deben entregar el 14º sueldo, es el que se cobra ahora en agosto. A diferencia del 13º sueldo que todos cobramos en Navidad, bueno, quienes tienen la bendición, el privilegio, hay que decirlo, de tener un trabajo fijo, estable, remunerado, porque es un privilegio en este momento, como está el país. Esas personas cobran el 14º sueldo en diciembre, el 13º sueldo en diciembre y el 14º en esta ocasión en la Sierra Ecuatoriana en agosto. Creo yo que en la costa es en el en mes de abril. La idea es que coincida con las fechas de inicio de clases en ambos regímenes.

Bien, el 14º sueldo es ese salario, es uno de los beneficios laborales obligatorios en el país para quienes están en un trabajo en relación de dependencia. En este 2026, este bono equivale a $482, que es el monto de un salario básico unificado vigente. A diferencia del 13º sueldo, esta remuneración no se paga en la misma fecha en todo el país, como ya les dijimos. La entrega depende de la región donde preste el servicio el trabajador y está vinculada al calendario escolar. En el caso de las provincias de la Sierra y Amazonía, los empleadores tienen el plazo hasta el próximo 15 de agosto para realizar el pago. Insistimos, quienes están en relación de dependencia. En cambio, los trabajadores de la costa y Galápagos ya recibieron este beneficio hasta el 15 de marzo, no era abril, antes del inicio del ciclo lectivo en estas regiones. Los empleados que hayan laborado un año completo, es que eso también tiene que tener en consideración, porque a veces la gente dice, pero ¿por qué a mí me dio menos y el otro le dio más? Bueno, tienes que completar un año laboral completo para el mismo, trabajando con el mismo empleador, solo ahí tienes derecho a recibir el valor íntegro de los $482. Caso contrario, recibirías un proporcional. Quienes fueron contratados durante el periodo del cálculo reciben un pago proporcional de acuerdo al tiempo trabajado. Por ejemplo, si tú llevas, digamos, 6 meses trabajando en esa misma empresa, no vas a recibir $482, vas a recibir 241, que es el, si tienes la mitad de un año trabajando en la empresa, pues recibirás la mitad de el décimo. Pero si quieres algo más exacto, lo que tienes que hacer es dividir el salario básico unificado, que es $482, dividirlo entre los 12 meses del año y luego multiplicas el resultado por el número de meses que trabajaste. Por ejemplo, si una persona empezó a trabajar, digamos, en marzo, entonces digamos marzo, abril, mayo, junio, julio, tienes ahí 4 meses. Digamos, empezaste a trabajar en abril, ahí tienes 4 meses de trabajo. Entonces, tomas esos $482, los divides para 12, cada mes trabajado te da $40.16 para el salario básico, para el sueldo o el salario o la décima cuarta remuneración. Esos 40 los multiplicas por 4 y tienes un décimo de $160.64. Ese sería el monto aproximado que le corresponde recibir hasta el 15 de agosto a quienes han trabajado 4 meses, por ejemplo. Si trabajaste medio año, 6 meses, recibirás la mitad. Pero el cálculo es el mismo para todos. Toma el número de meses que lleves trabajando en esta nueva empresa y multiplícalo por 40.16 y ahí tendrás el salario básico, la décimo cuarta remuneración que vas a recibir en relación al salario básico. El 14º fue creado en el 68 con el objetivo de ayudar a las familias a cubrir los gastos de inicio del año escolar, razón por la que su pago se realiza en fechas distintas según la región del país. Y aunque originalmente está orientado a apoyar la compra de los útiles, uniformes y otros gastos educativos, o sea, los trabajadores pueden destinar este ingreso a lo que se les antoje, ahorro, pago de deudas. Coincide también en la sierra, sobre todo en la sierra nos coincide con el periodo de vacaciones, así que también es de esperarse que durante esta temporada los padres aprovechen estos $400, un poquito más, $480, $482, los aprovechen para viajar. Si son dos en casa, ya no son $482, ya estamos hablando de casi $1,000. Entonces, se puede aprovechar para hacer muchas cosas. Nos vamos con algo de música. Al regreso estará con nosotros el decano de la energía de la Universidad Nacional de Loja. Vamos con Sakoto.

0: Sayonara.
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0: ¡Qué buen solo de saxofón! Bueno, dejamos el solo de saxofón a un lado porque ya estamos listos para transmitir en este momento en Facebook. Sí, ya estamos al aire en Facebook, ya confirmadísimo, con nuestros invitados del día de hoy.
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0: Nos acompañan ya en estudios el doctor Julio Romero, decano de la Facultad de la Energía de la Universidad Nacional de Loja, y también el ingeniero Byron Solórzano, él es director del Centro de Investigaciones de la UNL, CITE. Con ellos vamos a conversar un poco en los próximos minutos, ahí ya los podemos ver a los invitados, acerca de algunas novedades sobre la gestión, el fin de ciclo en la facultad, el Centro de Investigaciones. Bueno, bienvenidos, doctor, bienvenido, ¿cómo estamos? Algo de paz se tiene, entre comillas, digo yo, cuando los chicos no están aquí, pero empiezan los correteos ya, los ajetreos por las reformas a las mallas curriculares, el dejar cerrando bien el ciclo, el empezar el siguiente. ¿Cómo estamos? Buenos días.
3: Muy buenos días, Martín. Siempre un gusto saludar y estar aquí en uno de nuestros medios de comunicación de nuestra querida universidad. Un saludo a todos quienes nos escuchan en las diferentes plataformas que tiene nuestra institución y al público en general. Sí, como usted bien muy claramente lo manifiesta, nosotros como facultad estamos en la última parte donde está bastante ajetreado. Los docentes están en la subida de notas, revisión de trabajos, exámenes, y los estudiantes también, ellos preocupados también el tema del pase de ciclo, pero todo en armonía tal cual se lo maneja en la Facultad de la Energía.
0: La armonía que siempre hemos visto y que se aprecia, yo al menos la admiro mucho, se nota como un grupo unido en este tiempo. ¿Cómo podemos evaluar? Yo sé que todavía es pronto porque apenas han pasado 4 días desde que los chicos ya no están asistiendo a clases, pero ¿podríamos dar una evaluación de cómo nos fue este ciclo como facultad?
3: Bueno, nuestra facultad todos los años va creciendo. Siempre esa unidad que nos caracteriza en la facultad, tanto como docentes, como estudiantes, administrativos, técnicos, se ve ahí en los resultados. Nosotros estábamos viendo lo que son las estadísticas. Nosotros tenemos un problema principal, y eso no solamente es aquí en nuestra universidad, sino también en la Universidad Ecuatoriana, en el tema de todas las ingenierías, en el tema justamente de la tasa de retención de los estudiantes. Ahí estamos un poquito con deficiencias, puesto que los estudiantes que no están ingresando tienen un poco de deficiencia en lo que son las materias básicas en matemáticas, física y química.
0: Indispensables para las ingenierías.
3: Sí, son las materias básicas para un ingeniero, entonces en esas estamos teniendo algunos problemas. Pero con los directores de carrera y los compañeros docentes hemos estado haciendo algunas estrategias para justamente esta tasa de retención mejorarla. Y justamente ahora vamos a hacer un análisis de cómo nos ha ido con esta nueva estrategia que hemos aplicado. Y todo esto se lo hace con el único fin de que nuestros compañeros estudiantes se mejoren, porque al momento que ingresan a la universidad, nosotros no estábamos aquí como para hacer perder a nadie, sino más bien es para echar una mano a todos sus compañeros estudiantes que decidieron y tuvieron la buena intención de entrar en una de las universidades más prestigiosas de nuestro país.
0: Bien, ahora por otra parte, hay trabajos que han empezado a realizarse con miras a lo que serán los próximos ciclos. Si la gente viene hacia la universidad por la avenida Eduardo Kingman y gira levemente a la derecha la cabeza, verá que hay como varias construcciones que se están desarrollando ahí. Son parte de la facultad, ¿verdad?
3: Sí, son parte de la facultad. Eso se ve, ¿no? Es una situación que no solamente el crecimiento académico es eso, sino también en base a ese crecimiento académico tienes mayor cantidad de estudiantes, mayor cantidad de requerimientos de laboratorios, de talleres, y eso conjuntamente con el señor rector y la vicerrectora se ha planificado la construcción de nuevos espacios para nuestra facultad, espacios especializados ya para lo que son ya las carreras.
0: ¿Qué tenemos ahí, por ejemplo, para los próximos ciclos?
3: Ya, estamos ahí construyendo un centro de innovación automotriz.
0: Ya.
3: Justamente nuestros estudiantes requieren las prácticas para ellos adiestrarse en lo que son cada una de las asignaturas, y estamos construyendo ya ahí un taller, no para hacer competencia a los diferentes talleres que existen en nuestra ciudad, sino más bien como una situación de práctica para nuestros estudiantes. Ahí queremos nosotros dar el mantenimiento, por ejemplo, de la flota de vehículos de nuestra institución. Uh-huh. Y un momento que también, ¿por qué no dar el mantenimiento a los servidores universitarios con sus vehículos? Uh-huh. Entonces, es un taller de vanguardia, lo estamos nosotros equipándolo, un taller bastante grande. Podemos tener en práctica 7 vehículos a la vez para trabajar.
2: Wow.
3: Entonces, eso nos da una pauta de que nosotros aquí como universidad, no porque somos estatales, tenemos que tener algunas limitaciones, sino más bien darles a todos nuestros estudiantes las mejores herramientas para sus prácticas y desarrollo de clases. Y, ¿por qué no?, también ahorrarnos una situación de lo que es el mantenimiento preventivo de los vehículos de nuestra institución.
2: Claro, bueno, es como lo que tenemos en el... en el centro de la ciudad, en los servicios UNL a la sociedad, tenemos servicios de derecho, trabajo social, psicología, bueno, que es contabilidad, incluso servicios que se le da a la sociedad, que los prestan nuestros estudiantes bajo la supervisión de los docentes, evidentemente profesionales, algo así, pero ahora vamos a tenerlo también en vehículos, ojalá.
3: Y no solamente en vehículos, también tenemos también el otro taller que se está construyendo, justamente es de mecánica industrial, de electromecánica. Entonces, la idea es que, como nuestra universidad, hablamos nosotros de sostenibilidad, todos los talleres y todos los laboratorios de la facultad tienden a eso. Y una situación, por ejemplo, hay laboratorios, hay talleres que no solamente sirven a una carrera, sirven a un sinnúmero de carreras. Por ejemplo, tenemos el laboratorio también, y pensamos también seguir en ese tipo de construcciones para un centro, tener el laboratorio de mecánica de rocas y suelos y materiales. También, justamente, este también servirá para las carreras de ingeniería civil, arquitectura, minas, inclusive las carreras de agropecuaria, agronomía, que necesitan este tipo de laboratorios especializados. Entonces, todo eso estamos haciendo en la facultad. Ya le digo, no solamente el crecimiento es académico, sino también tenemos que crecer en infraestructura, fortalecer los laboratorios que contamos con las diferentes carreras. Como usted sabe que nosotros como facultad hemos, y como toda la universidad, ha crecido enormemente. Nosotros al inicio, cuando el doctor Nicolai asumió el rectorado, éramos 4 carreras en su respectivo momento. Hoy estamos ya con 8 carreras, de 0 maestrías a 7 maestrías, y hoy también estamos ya en lo que es, lo que usted muy claramente lo identificaba al inicio de la entrevista, estamos ahorita en ajustes curriculares sustantivos de cada una de nuestras carreras. Entonces, ya vamos a ver frutos de esta en el momento que se aprueben. Y la idea es que con estos ajustes sustantivos ir mejorando nuestra oferta académica, porque todo eso se basa en un estudio de mercado, a un estudio de demanda, donde los empleadores ven qué situaciones nos faltan a nuestros estudiantes, a nuestros profesionales en formación, y más bien con este ajuste curricular estamos ordenando algunas situaciones, fortaleciendo otros campos para que nuestro profesional sea bastante competitivo, ahora que tanta competencia existe en las universidades. Y eso es, siempre queremos que un profesional que salga de nuestra institución bastante capaz y comprometido con la sociedad.
2: Muy bien, bueno, parte de eso también son los centros de investigación que tiene la universidad en sus diferentes frentes. Antes de ir con eso, Gabo Rojas dice: saludos desde la carrera de electricidad. Óscar Estrella dice: excelente gestión del ingeniero Julio Romero al frente de nuestra Facultad de la Energía, felicitaciones. La sobadita de paso, la clásica siempre que aparecen los mensajes. Pero estábamos hablando acerca, saludos, dice Luis Torres, electricidad, los de electricidad están encendidos. Bueno, hablemos de los centros de investigación, del Centro de Investigaciones de la Universidad Nacional de Loja.
3: Bueno, nosotros como facultad actualmente tenemos 2 centros de investigación, que uno es IDOSTEC y el otro es el CITE, ¿sí? Y cada uno de estos tiene un compañero que está al frente, Y esto nos permite y nos ha permitido como facultad crecer en el tema de investigación. Nosotros en cada una de nuestras carreras que contamos tenemos por lo menos un proyecto de investigación por carrera. También tenemos proyectos de vinculación por carrera. Y ya están los centros ya de investigación ya especializados, ya los grandes. Entonces, de la facultad tenemos actualmente dos. Y donde nos ha permitido con estos centros participar de mejor forma en los diferentes proyectos de investigación que los compañeros docentes de la facultad han creído convenientes. Hoy también ya se va a lanzar un nuevo concurso de proyectos de investigación donde queremos nosotros con facultad seguir dando nuestro aporte a lo que es a las situaciones tecnológicas que nuestra facultad realiza con todas las ingenierías.
2: Bien, justamente acerca del CITE, Centro de Investigaciones Tecnológicas, queremos hablar en los próximos minutos con su director, que ya nos está acompañando también en nuestros estudios, ya lo pueden ver, déjenme verlo para presentárselos ahora mismo, el ingeniero Byron Solórzano, director del Centro de Investigación, así me lo puso nada más. ¿Cómo estamos, ingeniero?
4: Buenos días, muy bien, muchas gracias.
2: Ahora, le voy a pedir un favor inmenso, y es que el micrófono funciona, pero hay que acercarlo a la ocasión.
4: Gracias. Buenos días, muchas gracias por la invitación. Como Centro de Investigaciones Tecnológicas y Energéticas de la Facultad de la Energía de la Universidad Nacional de Loja, venimos trabajando en dos líneas importantes de investigación. La primera es en energías renovables, en el tema de eficiencia energética, de cómo implementaron los procesos. Y seguido a ello, estamos trabajando en tecnologías de post cosecha de café. Es un fuerte que tiene nuestro centro. Además, estamos trabajando en otras líneas de producción. Nuestro centro es especialista, yo creo, en el prototipado industrial. Nuestro enfoque no es de... sí tiene enfoque de automatización de producción, pero en el sector industrial, más no en el sector domiciliario, en el sector, un sector domótico que tiene otro enfoque. Nosotros tenemos un enfoque, como lo mencioné, de industria, pero que especialmente se desarrolla en la región. En este caso tenemos un fuerte componente de investigaciones en el tema de café, de la post cosecha. Ahora mismo estamos participando con dirección de investigación en una capacitación a los productores cafetaleros del sector La Papaya en Saraguro. Ya vamos a empezar con dicho proyecto. También estamos involucrados con la zona que fue afectada por el incendio en Quilanga hace unos años. Estamos reactivando algún sector productivo relacionado con el café. Estamos en la parte de energías renovables también con dos sistemas fotovoltaicos, uno de 5 kilovatios, uno de 2. Estamos a futuro ya queriendo implementar otros paneles adicionales, unos 5 kilovatios más, para poder liberar de la red, si cabe el término, a los bloques, al bloque 3 sobre todo, de la facultad, del cual ya en un 30% funciona con energía fotovoltaica, genera su propia energía y se abastece con ella.
2: Bien, bueno. Sí. Y este es un tema de pronto que nos atañe a todos como sociedad. La provincia de Loja necesita cierto impulso industrial y las industrias empiezan a crecer desde las bases, ¿no? Si se tienen bases buenas. Tenemos unas pocas industrias que tienen cierta influencia en la parte sur del país, pero como que nos hace falta empezar a generar ideas que con el tiempo vayan desarrollando este tipo de productividad en la provincia. Y la universidad no puede estar ajena a este tema. ¿Los estudiantes forman parte de estos procesos de investigación que buscan industrializar ciertos procesos?
4: Claro, sí. En realidad, el proceso es desde la idea, ¿no?, que a veces es parte del docente o a veces viene de parte de los estudiantes. Esa idea luego se plasma con una parte de diseño conceptual, luego se genera un diseño de detalle y se realiza la propuesta ya, un prototipo. Hay algunos interesados externos que se favorecen de esos prototipos, claro, bajo el compromiso, ¿no?, de que es en parte también de la universidad. Pero la mayoría de procesos en realidad son realizados por estudiantes. Uh-huh. Siempre son bajo la tutoría de un profesional. Tenemos un buen grupo de profesionales en el centro. Tenemos especialistas en transferencia de calor, en eficiencia energética, en energía eólica, en diseño mecánico. Así que estamos, yo creo, en un buen camino. Nos falta potencializar las instalaciones, pero con las nuevas adecuaciones y laboratorios que cuenta la facultad, sobre todo electromecánica, hemos logrado desarrollar excelentes prototipos. Uno está en vía de patente. El último reporte que entregó CEDIA hace unos 6 meses era de los prototipos con mayor aptitud para ser patentado.
0: ¿Cuál de ellos?
4: Es el prototipo de extracción de café por el método AeroPress. Es un sistema automático que lo hemos concebido desde cero. E incluso esta semana también estamos con un segundo prototipo que es para un método de extracción denominado B60. Son métodos que hemos tratado de automatizar. Estamos en la versión cero.
0: Pero cuando hablamos de extracción, nos referimos a la cosecha.
4: No, esta es otra etapa, ya es un tema que lo manejan los baristas.
0: Ya.
4: Es de cómo, hablemos de cuando uno...
0: De la máquina de expreso, pero un proceso diferente.
4: Sí, son procesos más de café de especialidad que se desarrollan. Sí.
0: Wow. Y estamos en eso nosotros.
4: Sí, claro, tenemos dos prototipos, estamos ya en versión cero. Necesitamos ver cómo se desarrollan dentro del proceso para continuar ya con una versión punto uno, que yo diría. Luego pondríamos a fin para poder, difundirlo, socializarlo.
0: Ahora, doctor, ahora ustedes también tienen, digámoslo de esta manera, una gran ventaja como facultad. Tienen la oportunidad de desarrollar este tipo de ideas. Ya hemos tenido en el pasado ejemplos de lo que se puede lograr con la dedicación de los estudiantes, una idea que salga de un estudiante y el apoyo que tengan de los docentes con e-reader, con la esta maquinita que hacía los filamentos para las impresoras 3D, vimos un bastón inteligente para personas no videntes, y bueno, y ahora estos proyectos, este tipo de prototipos.

0: facultad y con eso podemos participar en diferentes proyectos de investigación. Y ahora ya no participamos solamente aquí en Ecuador, ya participamos ya externamente, internacionalmente. Uh-huh. Y eso nos llena de orgullo, porque nosotros aquí en la Universidad Nacional tenemos y tengo el gusto de tener buenos colaboradores, buenos docentes. La materia que nosotros estamos, en materia gris de nuestros estudiantes, se las está puliendo. Y lo importante es que nosotros sacar un profesional, como siempre hemos dicho, que no sea consumidor de empleo, que sea generador de empleo, uh-huh, generador de industria, que eso tanto nos hace falta en nuestra región sur. Y por eso han sido estas ideas y bien entendidas por todos los compañeros en la facultad, y es un logro que... Y sin duda lo que lo estamos teniendo como Facultad de Energía.
1: Bien, ¿y qué proceso tiene que seguirse para ser parte de estos procesos de investigación?
2: Yo creo que el principal proceso es la voluntad. Realmente han acudido a nosotros diferentes...
1: Bueno, y una buena idea de pronto, ¿no?
2: Sí. Más que todo, yo creo que los ingenieros somos hijos de la necesidad. Una necesidad. Bajo esa necesidad, bien, nosotros trabajamos... planteamos las ideas luego y tratamos de solucionar. La idea es solucionar un problema. Nada sale a la primera, a veces hemos fracasado en realidad con algunos prototipos, pero eso nos sirve para cambiar de camino. Y nos ha ido bien. Estoy como director del centro muy, muy satisfecho de lo que hemos logrado. Cuando uno trabaja en la industria no es muy visible. Uh-huh. No es como cuando uno trabaja en un prototipo, a lo mejor para una persona con algún problema. La industria es compleja, porque un pequeño cambio no se visualiza rápido. Hay que hacer un seguimiento. Nos interesa ahora mucho el tema de... Estamos trabajando en los gemelos digitales. Tenemos un proyecto aprobado de SEDIA, de unos gemelos digitales para el Parque Eólico Villonaco. También estamos ahora queriendo involucrarnos en la parte minera que la maneja nuestra facultad muy bien. Uh-huh. Queremos trabajar en la eficiencia energética de los procesos, también los ambientes laborales. Solo le pongo en contexto que hace unos días estuvimos en el sector La Papaya y realicé unas mediciones de ruido, y uh-huh, las personas que laboran procesando el café se someten a niveles de ruido muy elevados. Ellos no son conscientes de eso, temperaturas por encima de los 30 grados, 35, niveles de ruido por encima de los 93 decibeles. Es algo que no se ve, no es estético el tema, pero es una necesidad. Y ahí hemos identificado una problemática y que la vamos a confrontar con soluciones para que esos productores, el tema industrial, se lleve de mejor manera. Uh-huh. Tenemos un campo muy amplio desde nuestra facultad, porque aborda la ingeniería en su mayor espectro, pero eso también nos sirve para poder plantear soluciones, como usted bien lo dijo. ¿Qué se necesita? Se necesita... es una necesidad de ingeniería para nosotros poder estudiar, nada más. Y ahí ya pues con nuestra asignación de carga, nuestro personal, la abordamos.
1: Muy bien, bien. Gracias, ingeniero. Hay muchos saludos, no los voy a leer todos, porque todos son saludos y felicitaciones para ambos. Cruz Calla Pacheco lo dice, Edgar Rafael Rivas también, Santiago Sánchez se hace presente, Genoveva Swing Alpito, Darwin TP, Santiago Sánchez, Edison Coronel, estos creo que ya los leí, Francisco Aliaga Loaiza, Cristian Calderón, Esteban Stalin, Iván Puglia, Luis Torres, un saludo también para Oscar Estrella, Walter Tambo Encalado, Walter Tambo Encalada y Gabo Rojas, quienes han mandado saludos. Todas son felicitaciones, entonces, como todas se parecen, más bien las condenso ahí nada más. Hay algunas personas que están conectadas en este momento mirándonos. Bien, es muy pronto, quizás, sobre todo tomando en cuenta que estamos tratando de cerrar el ciclo de este ciclo que termina ahora mismo, es muy pronto quizás para adelantarnos a lo que tendremos para el siguiente ciclo académico, pero de pronto hay cosas que sí se han planificado y que no necesariamente requieren que se vayan incorporando ahora. ¿Qué novedades tendríamos para el próximo ciclo, doctor?
0: Bueno, una de las principales novedades que vamos a tener es crecimiento de la infraestructura, que eso ya es algo que se va a dar ya para el próximo periodo académico.
1: De lo que estábamos hablando hace un momento.
0: Correcto, sí. Estamos también en el tema de la repotencialización de algunos laboratorios.

0: Están llegando ya nuevos equipos para los laboratorios. También tenemos el tema de los ajustes curriculares que los tenemos previsto que se vayan a aplicar para el próximo año. Y también lo más importante que ahora con el lanzamiento del llamado a proyectos de investigación, mucha gente de los equipos de trabajo de la facultad ya están ya viendo los posibles nombres de los proyectos de investigación. Y sin duda una situación que siempre llama es el crecimiento del número de estudiantes. Y él lo manifestaba anteriormente que actualmente, ahorita, están estudiando 1,567 estudiantes y con un crecimiento de comentarios más o menos unos 80 estudiantes más por ciclo. Entonces, cuando ya tengamos al tope ya final de las nuevas carreras que tenemos de arquitectura y de civil, tranquilamente nosotros como facultad estaríamos bordeando ya los 1,800 estudiantes.
1: Wow.
0: Entonces tenemos que seguir fortaleciéndonos en infraestructura.
1: Seguir y eso sin contar las maestrías.
0: Sin contar las maestrías, sí. Uh-huh. Ahorita se están algunas carreras y también ajustes en algunas maestrías. Estamos creando nuevas maestrías. La idea es que nosotros como facultad tengamos una maestría por carrera, uh-huh. un proyecto de investigación por carrera y un proyecto de vinculación por carrera. Uh-huh. Habrán carreras que...
1: ¿Ese es el aspirable para este ciclo?
0: Sí.
1: Ya, bien.
0: Entonces, esas son las situaciones que nosotros que como meta. Y otra situación que nos hemos comprometido, tanto mis directores de carrera, es mejorar la tasa de retención de los compañeros estudiantes, para hacerme entender. Que no tengamos tantas compañeros de deserciones y pérdidas de los compañeros estudiantes de cada una de las asignaturas en las diferentes carreras.
1: Uh-huh. Bueno, ese es un trabajo un poco más complejo, incluso que ya entiendo yo se tratará ahora mismo justamente en el reajuste curricular. Edwin Vladi también envía saludos a ustedes. Finalicemos, ingeniero, sus palabras para tener en cuenta cómo debemos acercarnos al CITE o al CIT.
2: CITE.
1: Al CITE, sí. Estamos bien, el CIT. Uh-huh. ¿Cómo podemos sumarnos? Ya dijo el doctor que van a ser por lo menos 8 proyectos de investigación y ahí sí ya, pues ya lo veo un poco más complejo usted.
2: Bueno, la manera como se ha venido trabajando es hacen su pedido a través del correo. Mi correo es byron.solorzano@unl.edu.es, describiendo en qué parte les podemos colaborar en los proyectos. Si es que está a nuestro alcance, pues damos luz verde y lo desarrollamos, buscamos estudiantes y lo generamos, ¿no? En caso de que se necesite algún equipo especial, se puede hacer alguna gestión con alguna de las empresas que están asociadas a la facultad en el tema de prácticas. Por ejemplo, hay talleres, sobre todo talleres, empresas que nos colaboran, no con contingente, no con la parte económica, sino más con la parte tecnológica que poseen. Entonces ahí se puede desarrollar un prototipo, se puede desarrollar la solución y someterla a las pruebas para poderla afinar y que quede satisfecho quien hace el requerimiento. En la parte estudiantil también se pueden acercar igual a mi persona para solicitar un tema de pasantías o de prácticas que lo desarrollan comúnmente los estudiantes, hacen prácticas de 80, 120 horas dentro del centro y los laboratorios asociados. Entonces esas son las dos vías principales, como docentes o externamente trabajamos de esa forma y con los estudiantes vía pasantía.
1: Qué bueno, felicitaciones por el trabajo de este ciclo y suerte para el que viene.
2: Muchas gracias.
1: Doctor, antes de irnos, Elmer Israel Arias también escribe, gracias por los saludos, felicitaciones. Las palabras finales, el señor decano, para quienes nos están escuchando ahora mismo, que es la Facultad Conectada, que ya está pendiente de sus palabras.
0: Bueno, y a nuestros queridos estudiantes, que nosotros hacemos todo lo posible para darles a ustedes los mejores escenarios de, de aprendizaje, y no nos cansaremos de seguir haciendo cartas compromiso, convenios con diferentes instituciones para que nuestros jóvenes tengan las habilidades prácticas y sean los ingenieros que necesitamos. Y aquí justamente, y voy a alargarme un poquito, nosotros como facultad hemos realizado muchos convenios. Y fíjese, aquí queda un anécdota. Al principio, cuando llegamos, estábamos haciendo los convenios con las mineras. Entonces algunos me preguntaban solamente para la carrera de minas, y el tiempo me ha dado la razón, ya que la minería es algo transversal. Uh-huh. Y justamente una salida que tuvimos a una de estas mineras, yo pregunté cuántos estudiantes de minas estaban, y con gusto me di cuenta que habían más compañeros estudiantes de las otras carreras de la facultad que de los mismos compañeros de minas. Eso
1: me llena pero ¿está bueno eso o no?
0: Claro que sí, porque es algo transversal. O sea, no solamente en la minería se va a ocupar ingenieros de minas, claro. Se ocupa ingenieros electromecánicos, ingenieros eléctricos, ingenieros en sistemas, ingenieros automotrices.
1: Computación.
0: Toda computación, la facultad. Todo. Y sí. Inclusive se ha abierto esto para el resto de las carreras de nuestra universidad, y eso es bastante destacable, que desde la facultad se generaron algunas situaciones que convergen a toda la universidad, los proyectos de investigación mismo, los centros de investigación, vinculación, nos ha permitido visualizar a nuestra facultad bastante en nuestra universidad y afuera. Y ese quiero manifestar a todos nuestros estudiantes que sigan confiando en nuestra Universidad Nacional de Loja, en la Facultad de Energía, y que quieran y amen bastante a sus carreras, porque cuando uno se hace con cariño y amor, las cosas se las hace de mejor manera. Hay que querer bastante a la profesión para ser los profesionales que nuestra región tanto lo requiere. Y en una situación que nosotros también siempre con nuestros docentes, que me honro yo en dirigir una buena cantidad de docentes que son excelentes, tenemos en la facultad una situación de experiencia y juventud, que nuestros docentes les inducen a nuestros estudiantes ese carácter de ser ingeniero, de buscar las cosas, de arreglar las cosas, y sobre todo trabajar con ética y responsabilidad, que tanta falta nos hace hoy por hoy en el desarrollo del ejercicio en diferentes puestos de trabajo que ellos vayan a tener, ¿sí? Más bien un fuerte y caluroso abrazo a todos que nos están escuchando, un fuerte abrazo a todos los que hacemos la Facultad de Energía y a todos los que son la Universidad Nacional de Loja. Muchas gracias.
1: Decía el ingeniero, con esto me quedo, las palabras del ingeniero Byron Solórzano, decía: los ingenieros somos hijos de la necesidad y estamos ahí para dar respuestas a necesidades. Así que felicitaciones a la Facultad de la Energía, muy buen ciclo académico que estamos terminando, y nos quedamos con esas grandes expectativas para lo que se viene para este próximo, que empieza en septiembre, bueno, pues básicamente en septiembre. Ingeniero, muchísimas gracias. Nos estaba acompañando el ingeniero Julio Romero, decano de la Facultad de la Energía, y el ingeniero Byron Solórzano, director del Centro de Investigaciones CITE. Gracias por sus visitas y los esperamos en el futuro nuevamente.
0: Muchas gracias, y otra oportunidad para seguir practicando y dando a conocer lo que estamos haciendo como Facultad de Energía.
1: Bien, y como me despido de ellos, con música de la Electric Light Orchestra, de ustedes también me voy despidiendo. Muchísimas gracias, son las 9:00 a.m, un abrazo para todos. Nos estaremos encontrando el próximo día miércoles, mañana a las 8:00. Recuerde que si esto lo está escuchando en la noche, es el reprise, no es el en vivo. Los dejo con Don't Bring Me Down de los Electric Light Orquesta. Tenía que ser así para despedir a la energía. Un abrazo para todos. Yo soy Johnny Martín León. 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
2: 9 de la mañana, 9 minutos.
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0: Son las 9 de la mañana, 32 minutos.
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0: las 10 de la mañana, 4 minutos.
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0: Son las 10 de la mañana, 30 minutos.
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0: Son las 11 de la mañana, 3 minutos.
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0: Muy buenos días, bienvenidos a una nueva edición de nuestro programa, un espacio dedicado a la ciencia, a la salud y la formación de los profesionales que contribuyen al bienestar de los animales, la producción pecuaria y la salud pública. Esto es Enfoque Veterinario. Les saluda Wilmer Bacasela, docente de la carrera de Medicina Veterinaria, quien les da la más cordial bienvenida a esta emisión. Preguntas, comentarios, recibimos en WhatsApp al 099-199-5838. En Facebook, a través de UNL Radio 98.5, Medicina Veterinaria UNL. El tema de hoy es oportunidades y desafíos en la producción ovina en el Ecuador. Para desarrollar este tema, hemos invitado al doctor Yandri Ceballos, quien nos acompañará esta mañana. Primeramente, doctor, bienvenido, muy buenos días. Cuéntenos un poco sobre su trabajo primero en la Universidad Nacional de Loja.
1: Bueno, muy buenos días con todos. Gracias por esta invitación a este prestigioso programa. En lo que respecta a mi trabajo aquí en la institución, yo soy técnico docente. Mi trabajo lo realizo en la Quinta Experimental Punzara. Estoy responsable de lo que es el programa bovino y ovino de la estación. Y bueno, ahí se realizan, aparte de lo que es el manejo sanitario, reproductivo, también se hace lo que son las prácticas que constan en cada uno de los sílabos de las materias que cursan principalmente la carrera de veterinaria. También se trabaja en lo que es vinculación con la colectividad, en el apoyo de talleres como cursos de inseminación o capacitaciones en diferentes ámbitos que abarca todo lo que es la parte pecuaria.
0: Muy bien, excelente. Es un apoyo bastante importante que nos dan a todos los docentes que hacemos la carrera de medicina veterinaria. Excelente. Bueno, para continuar con el programa, en esta ocasión queremos abordar un tema de gran importancia, yo creo que para el desarrollo productivo del país. El programa lo vamos a enfocar en las oportunidades y los desafíos de la producción ovina en el Ecuador. Doctor Yandri, con su experiencia, ¿no es cierto?, va a compartirnos sus conocimientos, esa experticia que usted tiene en el sector ovino nacional. Entonces, primeramente, por ejemplo, ¿cómo podríamos describir la producción ovina en el Ecuador?
1: Bueno, en lo que es la producción ovina en el Ecuador, históricamente, bueno, estos animalitos siempre se los han manejado en lo que es terrenos marginales, la parte del páramo. Como siempre un manejo un poco deficiente comparado con otra especie ganadera como es la especie bovina. Sin embargo, actualmente veo que ha cambiado ya un poco el chip sobre este tema de la producción ovina. Ya no se los maneja, como mencioné anteriormente, sino ya se está dando una importancia bien marcada en lo que es el manejo de la especie ovina. Actualmente ya se maneja también algunas razas, no solo lana, sino ya estamos bastante fuerte con el tema de las razas de pelo, que su objetivo es producir carne. Y también antes solo en la parte sierra se escuchaba el tema de la ovinocultura, ahora ya se encuentra en lo que es regiones bajas y cálidas como la costa o la parte del oriente, también se maneja ya productores ovinos.
0: Entonces podríamos a lo mejor sectorizar en qué provincias, de lo que usted ha escuchado, de la experiencia que tiene, ¿dónde podríamos nosotros focalizar a lo mejor mayor experiencia en la crianza de ovejas? Y no sé si podríamos ahí en ese análisis que hagamos, ¿cómo es la producción ovina en la provincia de Loja también?
1: Sí, bueno, en el Ecuador la principal producción ovina se encuentra en la parte centro de la sierra, como es provincias como Chimborazo, Tungurahua, Cotopaxi. Ahí radica, se puede decir, el 60% casi de la población ovina del Ecuador. Se han enfocado más ellos en razas doble propósito, lana y carne, porque todavía tiene esa cultura de realizar prendas textiles con esta materia prima. Sin embargo, como dije anteriormente, está cambiando un poco este tipo de línea de lana por una línea netamente cárnica, porque estamos viendo que la acogida de esta carne está teniendo mayor demanda cada vez en diferentes sectores del Ecuador, no solo donde radica principalmente, que son las provincias que mencioné anteriormente.
0: En
1: el caso de Loja, aquí por lo general, cuando se escucha comer borrego o cordero, es siempre en alguna época festiva o como un plato típico, ¿no? Es una proteína muy común en el diario de un lojano. Sin embargo, vemos que se está comenzando a generar más este consumo de carne de oveja, por lo que es una carne bastante sana y de muy buen sabor. Entonces, aspiro, porque yo también tengo una producción de ovejas, que este consumo siga creciendo. Es importante siempre difundir o tratar de incentivar. ¿Cómo incentivamos ahora las ferias ganaderas? Es algo importantísimo porque es un medio para poder ir haciendo conocer a la ciudadanía qué producto se está ofertando, qué producto nuevo se está ofertando, ¿no? La misma proteína que siempre hemos consumido, carne, cerdo, res, pollo, sino darles otras alternativas que son, aparte de muy sanas, de muy calidad también. Lo que es.
0: Sí, muy bien. Por ejemplo, yo también he visto en cantones como Saraguro, que también una cantidad importante, digamos, de ovejas. También he visto en el límite entre Puyango y Zapotillo, en la parte bien baja, que la gente también tiene unas ovejas para producción de carne. Entonces, quiere decir que hay cierta afinidad o cierta aptitud para también un poco aventurarse en estos animales que de alguna forma también producen proteína y de buena calidad, ¿no es cierto?
1: Sí, correcto.
0: Doctor, ¿qué razas son las más utilizadas y cuáles han demostrado mejor adaptación a las condiciones de Loja, podríamos decir, y luego a lo mejor proyectamos para el país también?
1: Ya, bueno, anteriormente lo que más se encontraba aquí en el Ecuador son razas de lana, raza merino, la criolla obviamente, Corriedale, Paul Dorset, Rambouillet, son razas, unas de lana, otras doble propósito, pero en el tiempo ya se ha ido cambiando un poquito la introducción de este tipo de ovejas, porque lo que buscamos es producción cárnica. Entonces, ahora la tendencia es más a razas de pelo, de las que veo que se está difundiendo bastante en el Ecuador es la raza Katadin, que es una raza de pelo, la Peliway y la Dorper, que son las que veo que tienen más presencia en diferentes sectores del Ecuador. Como recomendación, bueno, yo como manifesté tengo una explotación de ovejas, me he enfocado más por la raza Katadin porque es una raza que me gusta mucho por el tema de, como línea materna funciona bastante bien, son animales muy prolíficos, son muy buenas madres, dóciles. Y en el caso del tema cárnico, generan un buen rendimiento a la canal. Y son animales que tienen una buena conversión alimenticia. Entonces, desde mi punto de vista, es una raza, la raza Katadin es una raza que se ha adaptado. Pese a que es una raza de pelo que se debería trabajar solo en zonas como la costa, por lo que ya no tiene la presencia de lana en la sierra, se ha adaptado muy bien. Incluso los animales que se trajo como pie de cría vinieron de Machachi, que es una zona más alta que Loja incluso, y se adaptan muy bien. O sea, la oveja es un animal muy rústico. Dándole un buen manejo, independientemente del fin que tenga la raza, se puede adaptar a diferentes pisos altitudinales.
0: Muy bien. Entonces, por ejemplo, en el país, incluso retomando unas palabras que usted decía al inicio, se habla como que estos animales se los ha considerado como secundarios. Y después de esas pequeñas experiencias que nos comenta, ¿qué tan importantes podrían ser estos, por ejemplo, para la actividad de una familia rural? Porque a la final desarrollamos sistemas de cría para obtener ingresos, ¿no es cierto? Y de alguna forma también a lo mejor para preocuparnos de la soberanía alimentaria de la familia también. Pero ¿qué tan importante podría ser esta especie para la economía de una familia rural?
1: Claro, o sea, dentro de la familia rural debe una especie muy importante. En primer lugar, porque no necesitamos una inversión tan alta para adquirir un animalito de estos. En segundo es el tema del espacio también. Por lo general, a veces no tenemos un terreno demasiado extenso y se nos dificulta a lo mejor tener bovinos, que son animales mucho más grandes. Su consumo de alimento diario es elevadísimo, sus requerimientos nutricionales son mucho más elevados, también más en ganado de leche. Entonces el tema de las ovejas es una baja inversión, no necesitamos una gran cantidad de espacios y, como manifesté anteriormente, la rusticidad. Con un manejo adecuado, las ovejas se adaptan a diferentes tipos de condiciones ambientales y de manejo. Entonces, en el tema de como un inicio en alguna o como una producción rural, como manifestó, yo le veo que es un fondo semilla que se lo puede tener y con un buen manejo se lo puede ir dando frutos, que es un ingreso extra en la vida cotidiana de estos.
0: Bueno, siempre, ¿no es cierto?, cuando desarrollamos sistemas de crianza, estamos pensando en que debemos obtener algún producto, ¿no es cierto? Anteriormente las ovejas eran muy demandadas por el tema de la lana, porque se elaboraban prendas textiles. Pero parece que el tiempo se ha modificado un poco y la gente como que está más yendo por los tejidos sintéticos, incluso por el tema del costo, porque una prenda de lana de oveja de calidad, el precio es bastante oneroso también. Entonces, desde su experiencia, por ejemplo, actualmente, ¿qué productos se están obteniendo de la crianza de las ovejas para generar ingresos en las familias?
1: Ya, bueno, actualmente el tema de la ovinocultura yo le radico en dos puntos. El uno es la producción de carne y el otro es venta de pie de cría, cuando ya se maneja razas definidas y puras. El tema de la lana, en algunos sectores todavía la trabajan, sin embargo, el tema de elaborar esas prendas textiles también viene con la gente antigua y pues obviamente ya como que es una costumbre que se está perdiendo y por ende la lana ya está, no tiene esa misma venta como se la tenía anteriormente. Entonces, por eso un poquito el tema de las ovejas de lana se está perdiendo y está con bastante fuerza las ovejas de pelo con el fin de producir carne. Y lo otro, como dije, es la venta de pie de crías, o sea, hembras y machos para reproductores.
0: Ya, yeah, okay. Entonces, también por ahí podríamos adicionar el tema del estiércol, que es muy bueno para los cultivos.
1: El tema del estiércol, el estiércol de oveja es uno de los mejores abonos, ya dándole un tratamiento adecuado para diferentes cultivos, incluso para el tema de jardines, tiene bastante demanda también. En algunas explotaciones mucho más significadas, incluso aprovechan la orina, todo eso para la elaboración de biol, que tiene muy buena acogida. En provincias mucho más grandes, por ejemplo en Pichincha, tienen bastante acogida el biol que hacen de los residuos de la oveja, porque les va muy bien en el tema de flores, de jardines. Entonces es un extra también que se puede obtener de esta producción.
0: Sí, también eso hemos visto, que la gente tiene mucha afinidad por ese tipo de abono. Para las plantas de jardín, generalmente en los domicilios, sí. En los departamentos, que igual ayuda muchísimo.
1: Para el tema de ganadería no trabaja mucho porque es un abono costoso. Entonces, como usted mismo lo dice, más para temas de jardinería lo trabajan hartísimo porque tiene un valor elevado comparado con otro tipo de abonos.
0: Claro. Bien, entonces, había hace unos 3 años salió un estudio hecho por la SPOL. Y decía que, este sondeo se hizo en Guayaquil, y decían que en Guayaquil no se está consumiendo carne de cabra, que se consumía mayormente carne de oveja por carne de cabra. Desde la experiencia que usted está, ¿hay mercado para la carne de oveja en el Ecuador?
1: En el caso del mercado de la carne de oveja, yo creo que es un mercado que tenemos que expandirlo mucho más. Actualmente Ya hay algunos criadores de ovinos en diferentes regiones del Ecuador. Algunos se enfocan en lo que es este venta de cortes, ya, o sea, cortes especializados. Otros lo que es este la venta del cordero, toda la canal, se dice, para diferentes restaurantes, asaderos. Y el mercado yo creo que tiene un gran potencial. Una de las maneras de cómo potencializar su venta es promocionándolo. Por eso, como indiqué, creo que las ferias o exposiciones que relacionadas con el agro es importante para poder ir difundiendo lo que se está produciendo y lo que se puede ofrecer al consumidor. La que es la parte de Loja se adapta muy bien a la ovinocultura. Yo aquí no he tenido mayores problemas llevando un manejo sanitario adecuado. Las ovejas se han adaptado muy bien y sus parámetros productivos y reproductivos son bastante buenos. Entonces, potencial para producir carne lo hay. Creo que el tema de promocionarla más, difundirla más o hacer que llegue al consumidor para que ya no sea solo un plato típico o un plato festivo, sino se vuelva algo cotidiano ya en la mesa del ecuatoriano.
0: Sí, yo creo que eso es importantísimo, educar un poco también al consumidor en las otras posibilidades de productos de proteína animal, sobre todo, y más que todo, eso ayudaría también a que se consoliden los sistemas de producción, que haya a lo mejor más demanda de esos productos. ¿Cuál serían las principales oportunidades que tendría un ovinocultor desde su experiencia? Usted nos comenta que tiene un sistema de producción de ovejas también. ¿Qué oportunidades tendría alguien para iniciar en este sistema de crianza? Ya,
1: bueno, oportunidades. Lo primero es que no se necesita un gran capital para poder comenzar con una explotación de ovejas. Lo segundo es que tampoco tenemos, en el caso de la ovinocultura, esta fluctuación de precios que hay con otro tipo de carnes, como por ejemplo la carne de pollo, la carne de cerdo, son producciones masivas que sus precios a veces fluctúan demasiado, o sea, una temporada está alta, otra temporada está baja. En el caso de la ovinocultura no tenemos ese inconveniente. Nosotros nos manejamos con un precio y hasta ahora se lo mantiene o puede ir más bien en aumento, pero nunca disminuir porque no hay una sobreproducción de carne de oveja, a diferencia de los inconvenientes que generan otro tipo de producciones, como las producciones masivas de pollos, de cerdos. Esa es otra oportunidad. El tema también del espacio, no necesitamos una gran cantidad de espacios para poder iniciar una explotación ovina. Y algo particular o extra, a diferencia de los otros, es el manejo. Son animales bastante dóciles, que incluso no necesita tener una gran cantidad de personal para manejar una explotación.
0: Está excelente. Entonces yo creo que ahí con esas posibilidades, yo creo que es motivador también para emprender en este tipo de actividad. Muy bien. Entonces hacemos la primera pausa, doctor Yandri, para continuar luego con el programa, analizando otros elementos también del sistema de producción de ovejas.
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0: Entonces, muy buenos días. Continuamos entonces con Enfoque Veterinario. Hemos analizado las oportunidades que ofrece la producción ovina. Ahora profundizaremos en desafíos técnicos, reproductivos, sanitarios y de manejo que deben enfrentar los productores para consolidar esa actividad. Doctor Yandri, ¿cuál es su opinión acerca del mejoramiento genético? ¿El mejoramiento genético está influyendo, está cambiando la producción ovina del país?
1: En lo que es el mejoramiento genético, como estamos en la actualidad, se maneja más ovinos de pelo, entonces son razas que se han ido introduciendo a lo largo de estos años con la finalidad de mejorar lo que son parámetros productivos y reproductivos. Entonces, yo creo que este crecimiento de la ovinocultura se debe gran parte a lo que es la mejora genética que se está haciendo, introducción de nuevas razas con fines ya un poquito más específicos, como es producción de carne.
0: En esta especie, ¿cómo consideramos las biotecnologías reproductivas? ¿Está a lo mejor en el país haciendo alguna experiencia en
1: sí,
0: esto también?
1: En lo que es la ovinocultura, se maneja también lo que es inseminación artificial. Lo que es la inseminación artificial, se puede ser hay una biotecnología muy importante en esta especie que es la laparoscopía, que se utiliza principalmente cuando se trabaja con semen congelado. Entonces, es lo último en lo que es biotecnologías, pero también se puede hacer inseminación artificial con semen fresco, con otro tipo de herramientas, mucho más sencillas. La laparoscopía es lo último en biotecnologías. Y con eso también el tema de transferencia de embriones, que se lo realiza también en ovejas. ¿Dónde está más enmarcado esto? Es en la parte norte y centro del Ecuador. Ahí sí trabajan bastante con biotecnologías reproductivas, como dije, en el tema de inseminación artificial como transferencia de embriones.
0: ¿En el país se puede disponer fácilmente de los insumos para hacer este tipo de actividades, sobre todo las biotecnologías?
1: Eso es una limitante que he visto, sobre todo en nuestro sector. Estamos al sur, en la parte norte y centro hay los medios, el personal técnico que puede realizar este tipo de trabajos. Sin embargo, acá es un poquito, como estamos al sur, aquí no está muy difundido todavía el tema de cómo está en la parte norte. Entonces hay esa deficiencia, yo lo veo así, de poder obtener un semen de buena calidad cerca para poder realizar algún proceso de inseminación artificial. O a veces el tema mismo de reproductores, por ejemplo, cuando uno quiere conseguir un pie de cría, tiene que viajar bastante lejos para poder conseguir un animal de estos.
0: Muy bien, entonces, entonces eso es en la parte genética, que también eso nos ayuda a tener avances importantes. En su experiencia, ¿cuáles serían los problemas sanitarios a los que se enfrentan los ovinocultores?
1: Lo que es la parte sanitaria, algo que es característico en la oveja son animales bastante rústicos, pero cuando no tenemos una buena prevención son muy delicados cuando cursan con cierta enfermedad. En el tema de, me refiero de prevención, es lo que es la inmunización, principalmente para enfermedades por Clostridium. Hay el Clostridium perfringens, que nos genera una enfermedad como la enterotoxemia, que es bastante frecuente en esta especie. Entonces, si no llevamos un buen calendario sanitario, vamos a tener inconvenientes. Y lo otro, que también es muy característico de la especie, es las parasitosis. Si no realizamos un buen manejo en el tema de pastoreo, si no realizamos un buen manejo en lo que es la desparasitación de los animales, vamos a tener inconvenientes. Hay un parásito en ellos, el Lemonchus contortus, es un nemátodo que es el que genera mayores pérdidas, incluso no solo aquí, sino a nivel mundial, en lo que es producción ovina. Entonces hay algunos mecanismos como prueba de Famacha para poder ir determinando cuándo desparasitar, cuándo no, ¿sí? Y nos ayuda a mejorar nuestros parámetros en cuanto a una mortalidad baja y pues porcentajes productivos bastante buenos.
0: Ya, los sistemas de crianza, el manejo tiene que ser integral siempre, ¿no es cierto? Vinculando todos los elementos, instalaciones, el tema de la sanidad, el tema de la alimentación. ¿Cuáles serían los errores más comunes en el manejo de las ovejas y que a la final eso termina afectando, ¿no es cierto? Perdiendo a lo mejor un animal, que es una pérdida de valor económico, a lo mejor perder crías, que es igual va a generar pérdida. ¿Cuáles serían a lo mejor esos errores en el manejo y que los podría comentar y para que nuestros radioescuchas también podrían tener esa precaución de evitar ese tipo de actividades con la finalidad de no perder?
1: Claro, creo que una de las principales deficiencias que tenemos en la producción ovina es la alimentación. Como son rumiantes pequeños, tenemos que tener mucho cuidado, sobre todo en las épocas fisiológicas o etapas fisiológicas que esté cursando este animalito. Me refiero, cuando hay una gestación avanzada, la oveja tiene ciertos requerimientos nutricionales mucho más exigentes que un macho, digamos, en engorde o un macho reproductor. Sí, sus requerimientos son mucho más elevados porque tenemos que entender que esta necesita sus requerimientos tanto para ella como para las crías que lleva en su vientre. Entonces, tener mucho cuidado en la alimentación. En los ovinos hay patologías como la toxemia de la preñez o cetosis, que es producto de esto, de una mala nutrición que le damos a nuestros animales. Entonces yo creo que siempre tratar la alimentación conforme el estado del animalito. No podemos generalizar un manejo total para diferentes etapas que cursa la oveja.
0: No, excelente, yo creo que sus comentarios son bastante bienvenidos por los radioescuchas. Qué importante, ¿no es cierto? Entonces, tener el conocimiento de cómo identificar estas diferentes etapas, conocer cómo se crían, y ahí la universidad cumple un papel importante, también las estaciones experimentales, también, ¿no es cierto?, al poder mostrar los sistemas de producción y cómo se tienen que manejar para lograr una producción eficiente. Doctor Yandri, usted ha sido un emprendedor con sus ovejas, ¿no es cierto? Entonces, por ejemplo, cuando inició con sus ovejas, ¿cuáles a lo mejor fueron esos desafíos para irse poco a poco consolidando en su emprendimiento? Porque muchas de las veces hay productores que empiezan y luego terminan diciendo, no, me fue súper mal. Entonces, no sé si nos comparte un poco su experiencia.
1: Ya, bueno, yo inicié cerca del 2020 con el tema de la ovinocultura. Comencé con 2-3 animalitos, sin el objetivo, la verdad, de querer emprender todavía en esta producción. Sin embargo, me gustó mucho el tema de que es una especie que su tiempo de gestación, la edad de las hembras para la reproducción es mucho más corto que otras especies, particularmente con la especie bovina. Entonces, me interesó bastante este tema y también la prolificidad que encontré en esa raza catadín. Por lo general, uno siempre estaba acostumbrado a ver un cordero por parto, pero en estas ovejas bien manejadas, los partos gemelares son bastante común. Incluso he tenido ya partos de trillizos. Entonces, ahí empecé a tratar pues de ir desarrollando mucho más esta raza, esta producción. Y el otro tema era el mercado. Cuando tenía pocas ovejas, pues era la venta solo de pie de cría, pero conforme aumenta el número de madres, pues ya todo no se vende para pie de cría, sino toca ir buscando un mercado para poder vender la carne. Y Las redes sociales ayuda bastante, también ahora los grupos de WhatsApp, grupos de ganadería que existen, entonces usted puede tener contacto con muchas personas de diferentes provincias y eso le ayuda bastante también para el tema de ir buscando mercado, ir comprando genética o vendiendo genética, entonces esa ha sido la manera como se ha venido desarrollando esto.
0: Oh, muy bien, excelente. Entonces es importantísimo. Realmente es una realidad el tema de las redes sociales. Sí. Nos apoyan muchísimo, sobre todo cuando se está iniciando los emprendimientos, hacernos conocer un poco más. ¿Qué tan importante podría ser, por ejemplo, la asistencia técnica, la capacitación? Bueno, como usted es un profesional del área también, a lo mejor... necesitó también a lo mejor el apoyo de otros compañeros que están que tienen mayor experticia en la crianza de ovejas. ¿Qué tan importante ve la asistencia técnica y la capacitación?
1: Sí. No, la capacitación y la asistencia técnica es importantísima. Bueno, uno es médico veterinario, pero igual siempre necesita recomendaciones o sugerencias de personas que tienen incluso más años en este negocio. En este tipo de producciones, si uno no se capacita, y la capacitación debe ser permanente, porque cada vez salen cosas nuevas, incluso cada vez salen enfermedades nuevas, entonces debemos estar preparados en este tipo de inconvenientes que se nos puedan presentar para seguir manteniéndonos nosotros adelante con la producción.
0: A ver, siendo usted un profesional dedicado a la ovinocultura y otras actividades más que están dentro de su práctica profesional, ¿cree que la tecnología y la investigación nos podrán contribuir a mejorar la producción?
1: O sea, la tecnología siempre va a ser importantísima para mejorar una producción. Incluso, como manifesté, el tema de las parasitosis es el principal problema que podemos tener nosotros en las ovejas. Entonces, con ayuda del laboratorio, nosotros podemos ahora incluso ser más específicos en instaurar un tratamiento antiparasitario, porque podemos saber con qué parásito estamos batallando. No se diga con las biotecnologías reproductivas, también es obtenido mediante el uso de la tecnología, para poder ir dando un salto genético bastante importante en nuestras ovejas y que nuestros parámetros productivos y reproductivos pues sigan mejorando y seamos eficientes cada vez más.
0: Bien, bien, muchas gracias, doctor Yandri. Hacemos nuestra segunda pausa y luego continuamos con un segmento nuevo que le hemos denominado Sin Rodeos.
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0: Muy bien, entonces continuamos con Enfoque Veterinario y llegamos a nuestro segmento Sin Rodeos, un espacio de preguntas rápidas en las que nuestro invitado deberá responder de una forma concreta algunas preguntas que vamos a hacer. Doctor Ceballos, empecemos. Por ejemplo, ¿carne o lana?
1: Carne.
0: ¿Raza favorita?
1: Catadín.
0: ¿El mayor error del productor?
1: Creo que capacitarse. Si no se capacitan, difícilmente vamos a tener un buen rendimiento en nuestros animales.
0: ¿Cuál sería el mejor consejo que le podría dar a un productor que está queriendo iniciar en la crianza de ovejas?
1: Primero analicemos nuestro entorno en el que vamos a desarrollar nuestro proyecto y poder ir corrigiendo ciertos detalles antes de traer los animales o comenzar la explotación. Primero, creo que analizar el entorno medioambiental que nos encontramos, incluso un poco también la cultura, para poder instaurar un proyecto.
0: ¿Una inversión que siempre vale la pena?
1: Lo que me dijo usted, capacitación. O sea, capacitarse, cursos, o libros, o artículos, eso es importantísimo para...
0: ¿Qué característica debería tener un productor de ovejas?
1: Creo que la principal característica debe ser siempre que tenga afinidad por producir esta especie. O sea, si no se hace lo que a uno le gusta, creo que nada va a salir como se espera. Entonces, si no hay afinidad, si no hay ese cariño por tratar de manejar esta especie, estamos en el lugar equivocado.
0: Muy bien, excelente. Yo creo que el día de hoy la presencia del doctor Yandri Ceballos ha sido bastante importante. Ha sido motivadora también para generar esa curiosidad por los sistemas de producción de ovejas, que es un sistema de cría bastante importante en el país, que incluso también está relacionado con las cuestiones culturales de nuestro país. Para terminar, doctor Yandri, ¿cuál sería el mensaje que les daría a las personas que están pensando en empezar una producción ovina?
1: Bueno, el mensaje... Como durante toda esta charla he incentivado bastante, es tener afinidad, o sea, que sientan interés por la especie, capacitarse y analizar un poco el entorno medioambiental. He visto que hay ciertos inconvenientes en el tema de rumiantes menores cuando hay mucha humedad en los sectores, por ejemplo, en la parte de Oriente. Entonces, a eso me refiero con analizar el entorno medioambiental, o sea, ver... Es el tema de humedad, un poco, a veces son lugares con mucha agua encharcada, sí, lugares demasiado húmedos. Entonces, ahí podemos tener ciertos inconvenientes en el manejo de esta especie. Y lo otro es comenzar con, o definir bien el objetivo, o sea, ¿qué quiero producir? Porque también hay ovejas que su objetivo es producir leche. Pues, sin embargo, ese mercado como que está todavía... un poquito muy voluble. En el caso de la carne, es lo que está fuerte. Yo creo que el siguiente paso, incluso un tema un poco personal, es ya no vender el cordero total a la canal, sino comenzar a sacar cortes especializados y irlos difundiendo pues en el mercado local. Entonces, de eso, analicen el entorno, dónde quieren desarrollar la especie para ver si no tienen problemas a futuro y también el objetivo, o sea, si es producir lana, si es producir carne, o si, como digo, también hay ovejas que de leche para hacer esos quesos, sobre todo, y bueno, definir bien este tema.
0: Muy bien, yo creo que es importantísimo este mensaje que nos ha dado, doctor. Sobre todo para motivar a los pequeños productores, a lo mejor las familias del sector rural, quienes nos siguen semana a semana a través de UNL Radio. Queremos agradecer al doctor Yandri Ceballos por acompañarnos y compartir sus conocimientos sobre las oportunidades y los desafíos de la producción ovina en el Ecuador. Creemos nosotros como carrera de medicina veterinaria, como institución educativa, que esta actividad constituye una alternativa importante para fortalecer la economía rural, siempre que se sustente en un manejo técnico adecuado, capacitación permanente y innovación. Gracias a nuestra audiencia por acompañarnos en Enfoque Veterinario. Los invitamos a seguir nuestros próximos programas y contenidos a través de las plataformas institucionales y las redes sociales oficiales de la Universidad Nacional de Loja y de la carrera de Medicina Veterinaria. Nos encontramos en una próxima emisión.
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Hola, ¿qué tal? Mi canción favorita es El Día de Mi Suerte, de Héctor Lavoe. Me gusta esto porque es una canción súper significativa para mí, ya que trata sobre una historia que a mí me dio mucha reflexión para seguir adelante en mi vida. Y me ayuda también mucho en la universidad. Cuando la pongo, hago mis tareas, mis trabajos, con mucho entusiasmo. Mi nombre es Víctor Andrés Orellana, de la carrera de Trabajo Social del cuarto ciclo.

Hola, mi canción favorita se llama Yerio. Yo la escucho esa canción porque me recuerda mucho a mis padres, a mis hermanos y me trae bonitos recuerdos. Sigo la carrera de la actividad.

0: 12 horas, un minuto.
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0: 12 horas, 32 minutos.
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0: 13 horas, un minuto.
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2: Aunque nació en Cuba, el auge del bolero se dio gracias a las creaciones de grupos originarios de México, como es el caso de uno de los grandes tríos de la época de oro del bolero, Los Tres Diamantes. Tenían una sonoridad más orquestal y una voz principal que se movía entre el bolero y la balada. Usted fue una de sus interpretaciones más celebradas. El tema fue compuesto por los mexicanos Gabriel Ruiz Galindo y José Antonio Zorrilla, dos de los más prolíficos autores de boleros en su país. La canción utiliza el usted como una forma de respeto, pero también de distancia. Es la historia de un amor que se rinde, que acepta su destino y que se despide con una elegancia trágica. El bolero fue un éxito continental y una muestra más de cómo los tríos mexicanos lograron sofisticar un género que nació con guitarra en mano en los barrios de La Habana. Escuchemos este clásico de la música mexicana. Aquí, Los Tres Diamantes, con el bolero, Usted.

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Hola, ¿qué tal? Mi canción favorita es Partido en Dos de La Única Tropical, una agrupación peruana. La razón principal es la identificación emocional. La letra habla de un corazón roto, la vulnerabilidad de extrañar a alguien y del dolor de una ruptura. Bueno, todos en algún momento de nuestras vidas hemos tenido un corazón partido en dos y la canción se convierte en un desahogo colectivo. En sí es un drama común hecho canción, y es por esto que me gusta muchísimo este hermoso tema musical Partido en Dos. Soy Fátima Jaramillo, estudio en la Universidad Nacional de Loja y curso el quinto ciclo de la carrera de comunicaciones.

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1: 13 horas, 33 minutos.
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2: Viajemos a Santiago de Cuba, a ese lejano 1883. En medio de esa atmósfera bohemia, un hombre sencillo, un sastre de oficio, pero con un alma de poeta, con su guitarra en mano, creó una canción que, sin saberlo, iba a cambiar el rumbo de nuestra música para siempre. Él era José Pepe Sánchez, conocido como el Rey de la Trova. Sin partituras, sin grandes academias, solo con el sentimiento a flor de piel, compuso una melodía que parecía un suspiro. Era Tristezas, el primer bolero de la historia, el que abrió el camino para que millones de historias de amor y desamor se contaran a través de la música. Es el inicio de todo, el origen del bolero. En Los Sonidos del Mundo escuchamos Tristezas, de José Pepe Sánchez, en la versión del trío cubano Los Soles.

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0: 14:32.
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0: 15 horas, 3 minutos.
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1: Mi canción favorita es Los Caminos de la Vida de Los Diablitos del Vallenato, cantada por Omar Geles, porque me recuerda la lucha o lo luchadora que ha sido mi madre para, junto con mi padre en sí, para sacarnos adelante a nosotros como familia, como hijos, darnos el estudio, darnos una buena vida. Mi nombre es Estefano Chuncho, soy estudiante de la carrera de comunicación.

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0: 15 horas, 31 minutos.
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Yo sé que a veces quisieras coger y matarme, pero eso es a veces, ¿sí? Pero respondan que sí, sí, o me quieren matar todavía. Si me perdonarían a mí, no. Todo, todo.

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2: En 1967, cuando América Latina hervía entre revoluciones culturales y sociales, el compositor mexicano Roberto Cantoral escribía un bolero que hablaba de una revolución más íntima, el amor oculto. Soy lo prohibido fue una de sus composiciones más osadas, no por su melodía serena y tradicional, sino por su letra, una confesión apasionada de la voz de ese amor clandestino. Esta canción fue grabada por primera vez por Olga Guillot, la indiscutible reina del bolero, y desde entonces ha sido reinterpretada por múltiples artistas. Caetano Veloso, ícono brasileño del tropicalismo, y Natalia Lafourcade, heredera de la nueva canción latinoamericana, lo interpretan como si estuvieran leyendo una carta en voz baja, casi susurrada. En los sonidos del mundo, recordamos que el amor en cualquiera de sus formas también puede doler bonito. A continuación, Soy lo prohibido, en las voces de Caetano Veloso y Natalia Lafourcade.

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0: 16 horas, 1 minuto.
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¿qué tal? Mi canción favorita es El Día de Mi Suerte, de Héctor Lavoe. Me gusta esto porque es una canción súper significativa para mí, ya que trata sobre una historia que a mí me dio mucha reflexión para seguir adelante en mi vida. Y me ayuda también mucho en la universidad. Cuando la pongo, hago mis tareas, mis trabajos, con mucho entusiasmo. Mi nombre es Víctor Andrés Orellana, de la carrera de Trabajo Social del cuarto ciclo.

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0: 16:32.
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2: En plena era del reggaetón, el trap y los algoritmos, la cantante y compositora mexicana Tania Matus nos recuerda que el bolero sigue vivo en las guitarras de cantautoras que escriben con el pecho abierto desde lo más personal. La canción que escucharemos ahora demuestra que el bolero no ha muerto, ha cambiado de forma y de voz. Se llama La vida no quiso. Es una composición inédita, original de la cantante y compositora mexicana Tania Matus, estrenada en 1922. Habla de esas relaciones que parecían predestinadas, pero que simplemente no fueron. No por falta de amor, sino por falta de sincronía. Lo dice el título, lo dice el ritmo lento y lo dice su voz. A veces no es que no se quiera, es que la vida no quiere. En los sonidos del mundo escuchamos La vida no quiso, de Tania Matus.

0: 17:02.
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1: 17 horas, 30 minutos.
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Amor mío, la tierra más fértil no la hemos sembrado todavía. La más verde primavera todavía no ha llegado. No hemos encontrado todavía el tesoro más grande ni el camino más corto. La más hermosa canción aún no la hemos cantado. Ni hemos comido todavía la fruta más madura, ni hemos bebido el mejor de los vinos. Y estoy seguro que las palabras más dulces que tenemos para decirnos, todavía no las hemos dicho. No te vayas entonces, quédate. Quédate conmigo y esperemos juntos los días más felices que todavía

0: 18 horas, un minuto.
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0: 18 horas, 32 minutos.
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2: Qué locas son las leyes de la vida. Se nos agota el tiempo.

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0: 18 horas, 59 minutos.
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